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3: Son las 8:08.

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1: Son las 8:33.
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0: mí y yo te responderé. Clama a mí y yo te responderé. Y te enseñaré cosas grandes y ocultas que tú no conoces. Jeremías 33:3.
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1: Son las 9 con 32 minutos.
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Es la pregunta más antigua de todos los tiempos. ¿Será porque sopló aliento de vida en nuestro cuerpo? Un ser eterno nunca creado, siempre existido fuera de tiempo y espacio. En seis días, hizo los cielos y la tierra. El séptimo día nos lo regaló para la paz y su presencia. El Señor es el que da la sabiduría, el conocimiento y la ciencia. Omnisciente, todo lo sabe. Omnipotente, todo lo sabe.

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1: Hola, buen día. Hoy quiero decirte en estas dosis unas promesas que Dios tiene para nosotros, para ti. Y quiero que esas promesas las guardes en tu corazón. Y quiero que esas promesas las hagas vivir en tu vida, es decir, las actives para ti. La primera promesa que quiero compartirte está en el manual de instrucciones, es Jeremías 20:11. Mas Jehová está conmigo como poderoso gigante. Los que me persiguen tropezarán y no prevalecerán. Serán avergonzados en gran manera porque no van a prosperar. ¿Sabes una cosa? Tú tienes que creer que estás parado, que estás parada en esa roca firme. Esa roca es Cristo Jesús. Sus promesas no fallan. Ahora, no se trata de qué tan perfectos somos, no. Obviamente, tú anhelas, te esfuerzas por vivir en rectitud y tomas decisiones sabias. Pero sabes una cosa, hoy te quiero decir que a pesar de que venga la caída, Jesús está dispuesto a perdonarte y a limpiarte de toda maldad. Si caíste, levántate y no vuelvas a hacerlo, sino levántate y tómate de la mano de Dios para salir adelante. Porque el Señor es tu amigo. Un amigo que no te abandona cuando cometes errores. Otra promesa que te quiero compartir está en 2 Corintios 5, 17. Dice, si alguno está en Cristo, nueva criatura es. Las cosas viejas pasaron, he aquí, son todas hechas nuevas. ¿Qué quiere decir esto? Que tienes que dejar el pasado atrás. Sí, literalmente dejarlo atrás. No pienses en los errores del ayer. Solo hay que conservar en nuestra mente, en nuestra memoria, en nuestros recuerdos, esas victorias, esas grandes enseñanzas. Hay que mantener esa lista en nuestro corazón de esas cosas que jamás debemos de volver a hacer. Sí, tenemos que tener claro, yo no voy a volver atrás. No vuelvo atrás. No caer en los mismos errores. Pero tampoco tenemos que estar recordando esos errores a cada momento. No tenemos que atormentarnos con pensamientos negativos. Se pierde mucho tiempo, mucha gente pierde tiempo, pierde energía, pierde cosas bonitas, momentos felices, haciendo eso, recordando solo el pasado y viviendo de lo malo. Mejor pensemos, hoy te invito a que pienses en las cosas bonitas, medita en las promesas de Dios. Es más, ¿sabes qué? Te recomiendo que cojas estos versículos que te estoy dando, estas promesas que están en la palabra de Dios, en nuestro manual de instrucciones, las imprimas y que estén en algún lado pegadas en tu casa, en tu carro, en tu trabajo, en el baño, yo no sé, para que donde mires vengan esos pensamientos que tienen que venir. O si estás mal, derrotado, derrotada, mires eso, inmediatamente se activa la fe que Dios tiene para ti, porque

0: todas tus fuerzas, porque Dios premia a los que son diligentes. Sí, está comprobado una y otra vez en las Escrituras que los talentos, que los dones de Dios, incluyendo las bendiciones de una profesión, de un oficio, de un talento, un empleo, esa oportunidad, no se deben menospreciar ni esconder, sino que se deben de sacar a la luz y trabajar en eso con todas las fuerzas de tu alma. Dios no le ha dado a nadie jamás un don musical genial de la noche a la mañana, no. Los dones hay que pulirlos, hay que poco a poco. Todo experto fue un principiante, y esa virtuosidad y el éxito en cualquier habilidad o profesión vienen de la práctica, del estudio, del trabajo incansable. Así que ánimo. Y otra cosa que te quiero decir, que siempre Dios nos ha recordado, y Jesús lo dijo siempre: amarás a tu prójimo como a ti mismo. Mateo 22:39. Tenemos que aprender a valorar a cada persona, no menospreciar a nadie por ninguna razón. No tenemos que discriminar, ni humillar, ni ignorar a nadie. Cualquier ser humano que se encuentre en nuestro camino no tiene por qué ser pisoteado por nosotros, ni por su raza, ni por su edad, ni por su sexo, ni por su religión, ni por su estatus social, porque Dios nos pide que amemos a nuestro prójimo. ¿Sabes una cosa? El tiempo pasa y las personas cambian, obviamente de edad, pero también a veces de creencias, de religión, en fin. Entonces puede ser que esa persona, quien sin querer hiciste pasar un mal rato, te la encuentres caminando a tu lado en alguna etapa de los caminos que Dios nos pone a cada uno, y nos podemos encontrar con esas personas. Entonces puede suceder que eso después te cierre puertas, oportunidades, al no saber valorar a quien tú miras hoy de una manera, pero al siguiente día la situación puede cambiar y tal vez esa persona la tengas que mirar desde otro punto de vista. Yo creo que hay que sonreír a todos, démosle oportunidad a todos. Y por último quiero decirte este salmo que está en el capítulo 90, número 12, el versículo. Dice: enséñanos de tal modo a contar nuestros días que traigamos al corazón sabiduría. ¿De qué está hablando el salmista? Hay un versículo que dice en un salmo que Dios nos da el don de poder encontrar una enseñanza detrás de cada suceso, sea bueno o sea malo. Y eso tenemos que aprender, porque la sabiduría no sirve para tenerla guardada, no. Allá metida en un cajón, no. La sabiduría crece y crece conforme la vamos acumulando, la vamos aplicando en nuestras situaciones diarias de nuestra vida. Y si continuamos así, vamos a crecer más y más. Y esto te va a servir no solo para esta semana, sino para toda la vida. De nada sirve aplicar algo esta semana y después no. Porque la sabiduría en cada situación hará que cambies, que seas más grande, que seas más fuerte, que seas más sabio, más sabia. La palabra de Dios te nutre y vas a ver que tu vida va a ser diferente y vas a ser otra persona. Oro por ti, Padre, en el nombre de Jesús. Bendice a esta persona hoy. Bendice con estos principios, con estas promesas, para que estas personas hoy activen su fe y su vida cambie radicalmente. En el nombre de Jesús. Te mando un abrazo y te bendigo en este día.
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1: Son las 12:08.

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1: Son las 12 y 31 minutos.
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1: Había un hombre panadero que llevaba más de 40 años abriendo su pequeña panadería antes del amanecer. Un joven que trabajaba con él le preguntó un día: "Don Ernesto, ¿cómo hizo usted para mantener este negocio durante tantos años?" La pregunta es: ¿usted nunca tuvo miedo? ¿Miedo de quebrar? El hombre sonrió mientras amasaba el pan y le respondió: "Claro que tuve miedo. Hubo semanas en las que solo tenía harina para un día, pero aprendí algo. Nunca vi la bodega llena, y sin embargo tampoco la vi vacía. Siempre aparecía un cliente, un trabajo, una ayuda inesperada. Lo que me di cuenta fue que Dios nunca me dio de sobra para muchos meses, pero sí me dio lo suficiente para seguir horneando un día más, un día a la vez." Qué respuesta tan sencilla, ¿verdad? Pero también tan profunda. Y esta historia de don Ernesto me hizo pensar en la viuda de Sarepta. Sí, allá en Primera de Reyes, capítulo 17 en adelante, está la historia de esta mujer. Una mujer a la que Dios no le llenó la casa de costales de harina ni de grandes tinajas de aceite. Él hizo algo aún más extraordinario que eso. Cada vez, dice la Biblia, que iba a preparar el pan, encontraba exactamente lo que necesitaba. Ni la harina se agotaba, ni el aceite dejó de fluir. Y me baso en el texto que está en Primera de Reyes 17 y 16, donde dice: "Siempre había suficiente harina y aceite de oliva en los recipientes, tal como el Señor lo había prometido por medio de Elías." Te invito a que busques la historia, repito, allá en Primera de Reyes, capítulo 17, y conozcas toda la historia de esta viuda y lo que pasó. ¿Por qué quiero traer esta historia hoy a esta dosis? Porque la mayoría de nosotros quisiéramos que Dios resolviera todo nuestro futuro de una sola vez. Quisiéramos ver la cuenta bancaria llena, todas las respuestas resueltas, todas las puertas abiertas. Pero quiero decirte que Dios trabaja de otra manera. Él nos enseña a depender de su fidelidad día tras día. Quizá hoy sientes que lo que tienes es muy poco. Tal vez pocas fuerzas, poca esperanza, tal vez pocos recursos, o sientes que tienes muy pocas oportunidades. Pero quiero recordarte que el milagro nunca estuvo en la cantidad. El milagro está en que Dios no permite que se acabe, como el caso de la viuda de Sarepta o como don Ernesto, el de la panadería. Porque mientras Dios sea tu fuente, no vas a vivir mirando el tamaño de tu tinaja, vas a mirar la fidelidad de aquel que la llena una y otra vez. Porque cuando Dios sostiene una vida, puede que no siempre haya abundancia. No, de pronto no hay de esa abundancia para presumir, pero siempre va a haber provisión para continuar. Hoy quiero recordarte esto. Tal vez no tienes todo lo que quisieras, pero si Dios te ha sostenido hasta aquí, es porque la harina todavía no se ha agotado y el aceite va a seguir cayendo del jarro. Y que el mismo Dios que te sostuvo ayer también será suficiente para mañana y para cada día. Cierra tus ojos conmigo y dile: "Señor, gracias, porque muchas veces he pensado que todo se terminó. Y una vez más me demuestras tu fidelidad, porque tu fidelidad nunca se acaba. Ayúdame a confiar en ti, aun cuando mis ojos vean poco. Enséñame a descansar en tu provisión diaria y a creer que mientras tú seas mi pastor, nunca me faltará lo necesario. En el nombre de Jesús, amén." Te mando un abrazo y que Dios te bendiga.
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Y parece que no dejo de llorar. Bienaventurados los que lloran, porque ellos recibirán consolación.

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1: Es la 1:06.
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1: Es la 1:30.
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1: Son las 2:08.

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1: Son las 2 y 33 minutos.
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1: Son las 3 con 5 minutos.
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1: Son las 3 con 34 minutos.
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En Santiago 4:14 dice que nuestra vida es como la neblina, aparece por un poco de tiempo y luego desaparece. Por eso hoy quiero decirte algo muy sencillo. Si alguien ha sido importante en tu vida, no esperes un homenaje para reconocerlo. Honremos la vida mientras hay vida.

0: Están pasando tantas cosas en el mundo, tragedias, fenómenos naturales, tantas guerras, tanta noticia devastadora, noticia que nos pone a pensar mucho, o por lo menos a mí me deja pensando, lo frágil que es la vida hoy día. Hoy estamos aquí, mañana es tan incierto. Y al mismo tiempo, qué raro es el ser humano, sí, porque nos peleamos con los vivos y les llevamos flores a los muertos. Porque podemos pasar meses sin hablarle a alguien, pero cuando esa persona muere, buscamos una fotografía bonita y escribimos, nunca te olvidaré. No tuvimos tiempo para visitarlo, pero encontramos todo un día para estar en su velorio. Lo llamamos cuando podíamos escuchar su voz. Lo abrazamos cuando podíamos sentir sus brazos. No dijimos te quiero cuando todavía podíamos recibir esa respuesta. Y después, frente a un ataúd, quisiéramos decir en unas horas todo lo que callamos durante años. Hace algún tiempo escuché una frase que me dejó pensando y la quise traer a esta dosis. Las flores más hermosas son las que se entregan a unas manos que todavía pueden recibirlas. Y no estoy hablando solamente de flores, porque una llamada puede ser una flor. Un abrazo puede ser esa flor. Pedir perdón puede ser una flor. Decir gracias por lo que has hecho por mí puede ser una flor. Sentarnos a tomarnos un café con alguien que amamos puede ser una flor. ¿Sabes qué dice la palabra de Dios, la Biblia? Nuestro manual dice en Efesios 4:26, no pequen al dejar que el enojo los controle. No permitan que el sol se ponga mientras siguen enojados. Qué sabio es Dios. Porque Él sabe que creemos que tenemos tiempo. Después lo llamo, algún día hablamos, cuando tenga tiempo voy a visitarle. Que me llame él primero, o que me llame ella primero. Yo no fui el que comenzó el problema. Y mientras discutimos quién tiene la razón, la vida sigue pasando. En Santiago 4:14 dice que nuestra vida es como la neblina, aparece por un poco de tiempo y luego desaparece. Por eso hoy quiero decirte algo muy sencillo. No guardes para un funeral las palabras que alguien necesita escuchar hoy. Si amas, dilo. Si extrañas, llama. Si necesitas pedir perdón, hazlo. Si alguien ha sido importante en tu vida, no esperes un homenaje para reconocerlo. Porque ningún ramo colocado sobre una tumba va a reemplazar una flor entregada a tiempo. Ni ningún minuto de silencio va a reemplazar aquella conversación que pudiste tener. Y ningún ojalá hubiera va a poder devolverte esa oportunidad que dejaste pasar. Honremos la vida mientras hay vida. Señor, enséñame a valorar a las personas mientras puedo abrazarlas, escucharlas y compartir con ellas. Danos esa humildad para pedir perdón, esa sensibilidad que necesitamos para agradecer, esa valentía para decir te amo a tiempo, que no tengamos que perder a alguien para descubrir cuánto significaba para nosotros. Dile, Señor, ayúdame a dar mis flores mientras las manos todavía puedan recibirlas. En el nombre de Jesús. Amén. Un abrazo y que Dios nos bendiga.
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1: Son las 4:07.

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1: Son las 4:33.

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1: Son las 5:05.

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1: Son las 5:32.

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Vecino, vecina, préstame tu cuenta de banco que me van a depositar un dinero y te ganas una comisión. Mosca con esta práctica que están aplicando personas sin temor a la justicia. Este acto inmoral buscan incautos para poder lograr su objetivo. 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
1: Son las 6:09.
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1: Son las 6:30.
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La historia dice de esta forma: hubo en tierra de Uz un hombre recto, era perfecto, temeroso de Dios y apartado del mal. El gran protagonista de esta historia, Verá.

para quitarle todo. Su pertenencia era gran tesoro, y Satanás empezó a zarandearlo con una lepra, gran enfermedad. Y si usted no ha leído esta historia, le invito a indagar.

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0: que decía: eso le pasa a los hombres mujeriegos y hoy en día, que le dan el celular a cualquier desconocida.
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3: Son las 7 con 7 minutos.
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1: Son las 7:31.
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1: Hay caídas que no empiezan el día que todo se derrumba. Hay caídas que empiezan mucho antes. Sí, en esas pequeñas decisiones que uno va justificando. Ay, no va a pasar nada. Yo sé hasta dónde llego, no moleste. Ay, no es tan grave. Y así, poco a poco, el corazón se acostumbra a caminar cerca del peligro. Mira lo que dice la palabra de Dios en Proverbios 3, verso 5 en adelante. Dice: confía en el Señor con todo tu corazón, no dependas de tu propio entendimiento. Busca su voluntad en todo lo que hagas y Él te mostrará cuál camino tomar. No te dejes impresionar por tu propia sabiduría. En cambio, teme al Señor y aléjate del mal. Tremendo, ¿verdad? Es una palabra que personalmente me confronta. ¿Por qué? Porque muchas veces el problema no es falta de fe, es exceso de confianza en quién, en nosotros mismos. Cuando yo veo esta palabra de Proverbios, pienso en Sansón, un hombre escogido por Dios, apartado desde antes de nacer. Tenía una fuerza impresionante, dice la Escritura. Podía romper cuerdas, vencer enemigos y hacer cosas que otros no podían hacer. Pero su problema no era la fuerza. El problema de Sansón fue que empezó a jugar con los límites que tenía. Pero ¿sabes? Antes de Dalila, Sansón ya venía cediendo por dentro, ya venía acercándose demasiado a lo que Dios ya le había marcado como peligroso. Ya venía creyendo que a él nunca le iba a pasar nada. Y así es como trabaja muchas veces el pecado. No siempre entra de una, entra poco a poco. Una mirada, después una conversación, una excusa, una costumbre. Y cuando la persona viene a reaccionar, ya es demasiado tarde. Ya no ve igual, ya no ora igual, ya no siente igual. Cuando vemos la Escritura, también en el libro de Jueces, donde está la historia de Sansón, Jueces 10:20, dice que Sansón pensó: saldré como las otras veces y escaparé, pero no sabía que Jehová ya se había apartado de él. Muy fuerte, ¿verdad? Él dijo: como las otras veces, pero Jehová se había apartado de él, Dios ya no estaba con él. Porque ese es el engaño de apoyarnos en nuestra propia prudencia, creer que porque antes salimos ilesos, siempre vamos a salir igual. Creer que porque Dios tuvo misericordia ayer, vamos a seguir jugando hoy. Ojo, quiero decirte algo, esta dosis no la estoy haciendo para condenarte, solamente para decirte: reacciona, despierta, porque todos tenemos algo que revisar, todos, incluyéndome. ¿Qué estoy dejando pasar porque creo que no es tan grave? ¿Qué puerta estoy dejando abierta? ¿Qué límite estoy cruzando en silencio? ¿Qué estoy llamando pequeño cuando Dios ya me mostró que es peligroso? A Dios no le impresiona solamente el don que te dio, a Dios le importa la obediencia que vivimos cuando nadie nos está mirando. Hoy es un buen día para reconocer a Dios en todos nuestros caminos, en lo que vemos, en lo que hablamos, en lo que pensamos, en lo que decidimos y también en lo que ocultamos. Porque es que la promesa sigue viva, es real. Si lo reconocemos en todos nuestros caminos, Él va a enderezar nuestras veredas. Dios todavía puede enderezar eso que se torció, todavía puede restaurar lo que se debilitó y todavía puede abrirnos los ojos antes de que sea tarde. Por eso, ten en cuenta esto, no sigas jugando con lo que te puede encadenar. ¿Qué tal si oramos juntos? Amado Dios, hoy ponemos nuestro corazón delante de ti. No queremos ser fuertes por fuera y débiles por dentro. No queremos apoyarnos en nuestra propia prudencia. Por favor, endereza nuestros caminos. Dame fuerza para cerrar toda puerta que me aleja de ti. Díselo en el nombre de Jesús. Amén. Venezuela nos necesita. 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Hagámoslo ya.
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Dios está por encima de ti para bendecirte, abajo para sostenerte, adelante para orientarte, detrás para protegerte y a tu lado para apoyarte.

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1: Son las 8:32.

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buenos días tengan todos ustedes, amantes del folclore venezolano. Bienvenidos una vez más a su programa Desayuno Criollo. Desayuno Criollo, que se transmite todos los sábados de 9 a 11 de la mañana por aquí por Plenitud la 90.9, llenando de vida tu vida. Todavía en aniversario, hoy sabroso, en este aniversario sabroso, hoy.

0: contento, tutulum.
1: Como día, como día, se me fue el gallo, pero es que la gallina y el caballo, buenos días, buenos días.
0: Bueno, aquí tenemos también a mi amigo José César.
2: Muy buenos días, mi gente bella de los Altos Mirandinos. Sintonice, despiértense y póngase las alpargatas, que ya desayuno criollo aquí está en Plenitud 90.9. La música llanera se sirve calentita con el café cargado y puro joropo. Así que póngase la alpargata, baila, baila, baila ahí, baila ahí.
0: Por cierto que ayer me mandaron una canción que dice alpargata nueva, alpargata fue. ¿Oh? El primer calzado que usaron mis pies. Ajá. Alpargatas nueva, alpargata fue el primer calzado que usó mis pies.
2: Ajá.
0: Se lo mandaron ayer, por cierto, lo vamos a colocar ahora, si Dios quiere. Qué bueno, hoy
2: sábado. Sábado 12 de septiembre.
0: 12 de septiembre.
2: Así es.
0: Septiembre.
2: Estamos ya casi a 2 meses y medio de llegar a diciembre, ¿verdad?
0: De llegar
2: increíble,
0: a diciembre.
2: Las hallacas, los bollos, todo eso.
0: Ah, el dulce lechosa.
2: El dulce lechosa, por supuesto.
0: El pan de jamón.
2: ¿Cómo no?
0: El pan de jamón. El panetón.
2: Ah, el panetón. La ensalada de gallina.
0: El ensalada de gallina. ¡Wow!
2: La ensalada de pollito.
0: De pollo.
2: De pollo.
0: Bueno, los controles. Nos acompaña el mago.
2: El mago. ¿Quién?
0: El mago de la radio.
2: Diego Hernández.
0: Diego Hernández. Diego Hernández. Luce hoy una gorra que no la veo de aquí. Wow.
2: El matatán
0: de la radio.
2: Ahí está prendiendo el fogón, está colocando la arepa ahorita.
0: El hombre que conquista Venezuela.
2: ¿Cómo es eso?
0: Bueno, Diego Hernández.
2: Sí. ¿Y bajo la dirección de la radio está?
0: Dígala.
2: Orlando Padrón, el ingeniero Orlando Padrón y el pastor Víctor Correa.
0: ¿Y quién les habla? El profesor Gustavo Guevara con el 15.138, Producción Nacional Independiente.
2: Y por acá les habla César Carrillo con 33.026, Producción Nacional Independiente.
1: 65 mil hallacas para diciembre.
2: ¿Cuánto?
1: 65 mil hallacas para repartir el pueblo.
0: Así es. Bueno, hoy comenzamos este programa alegre. ¿Con quién comenzamos? ¿Con qué muchacha por ahí que está cantando?
2: Natalia Díaz, una muchacha que está comenzando. ¿Cómo que se llama el tema? Aquí está Natalia Díaz. ¿Qué te parece, Gustavo?
0: Natalia Díaz.
2: Promocionando artistas nuevos, cantantes nuevos.
0: Sí, claro que sí, los artistas nuevos hay que promocionarlos.
2: Por supuesto.
0: Igualito, dándole fe a esa generación nueva también, que la música venezolana es la que forma parte de nuestro folclore. 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
2: 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Bueno, y tenemos un nuevo patrocinante. ¡Epa, Diego! 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
1: Claro que
2: ¿Cuánto
1: sí.
2: ¿Cuánto cuesta la prenda? Ahí está.
1: Claro que sí, me avalúan las prendas de oro que me dejó mi abuelo hace muchos años.
2: Ajá.
1: Tengo unas morocotas por allá también, tengo unas cadenas. Una cadena con la que yo me robé el burro, esa era de oro. Entonces esa tiene bastante.
2: Ah, eran de oro esas cadenas.
1: Sí, señor.
2: Ah, bueno.
0: 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Ah, claro que sí.
2: Oye, el número de contacto de cabana.
0: De la cabana.
2: De cabana, de cabina. Contacto cabina, aquí en los estudios número uno, es el 0414-880-1671 para que llamen para su complacencia, cumpleaños feliz, receta de cocina, tráfico, etcétera, etcétera, etcétera. Y también nos pueden escuchar a través en toda Venezuela y el globo terráqueo a través de la www.plenitud.com.be. 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
0: Claro que sí. Bueno, ayer estuve visitando, lo voy a decir por aquí, visitando el Club de Agüelo en Montaña Alta. Excelente, los abuelos cantando con su gran coral. Por cierto, cantaron "Estoy contento", yo no sé qué es lo que siento, y cantaron "El pájaro chogüí".
2: ¿Ah, sí?
0: También, bueno, pronto estarán invitados acá en la radio, el Club de Agüelo. Vamos a darle un aplauso a ese Club de Agüelo de allá de Montaña Alta.
2: Paso. O sea que Chupulón está ahí, tiene 29 años, ¿no?
1: No, yo no me quise meter en la coral porque entonces me dijeron que yo no era tenor, sino que era mesa soprano.
2: Ay, creo que tú eres tenedor más bien, chico.
1: Tenedor no, ni cucharilla.
2: ni cucharilla ni tenedor.
1: Ni tenedor.
0: Bueno, continuamos con nuestra música venezolana. Vámonos. Continuamos con nuestra música venezolana, pero sin antes decirle baile, goce en su casa, haga su arepita.
2: Ah, ahí está Diego. Sí, ahí está Diego con la alpargata.
0: Dale, Diego.
2: Dale, para adelante.

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0: Bueno, cuando son las 9 y 20 de la mañana, hoy sábado 12 de septiembre, seguimos con el programa número 1, Llanero, Desayuno Criollo. Bueno, estamos escuchando a Milena Benítez, correcto, Diego, La Caimana que Ronca, y después escuchamos un contrapunteo sabroso, Evelyn García y Milena Benítez. ¡Ay, me gustó, despierta!
1: ¡Qué divina! Escuchando estas grandes artistas como Milena Benítez.
0: Evelyn García y...
1: Evelyn García.
0: Chico, ¿tú sabes lo que es un contrapunteo, Gustavo?
1: Claro que
0: claro,
1: sí.
0: Claro, te voy a explicar.
1: Un contrapunteo.
0: Ah, diga.
1: Bueno, lo dicen, contrapunteo es, son dos, es un diálogo que se hace entre dos personas. Es, puede ser improvisado, puede ser, bueno, libre, puede ser a través, puede ser caminando, cambiando la consonante o la rima, de acuerdo a la rima que usted vaya a decir. De todas maneras, explíquelo de una vez para que la gente...
0: No, usted es un veterano, usted es un profesor aquí, experto en la materia. Bueno, el contrapunteo llanero es la interpretación musical llanera integrada por dos o más copleros, quienes con destreza y gallardía sueltan al aire sus versos, improvisados con métrica, rima, rapidez y melodía, ya sea cantando a una sola rima, como dices tú, libre, o enlazado la del penúltimo verso, es decir, lanzando versos oleados, entre otras modalidades. Así que ese es el contrapunteo.
1: Contrapunteo.
0: Así es, un contrapunteo.
1: Uno de los contrapunteos más nombrado en los altos mirandinos y a nivel nacional es Florentino y el Diablo. Otro contrapunteo más, Pedro Soler y Justo Figueroa, como no. Muchos contrapunteos con José Alí Nieves y el Tigre de Matanegra. Nada más y nada menos, que es mucho contrapunteo. El contrapunteo también.
0: Sabroso, chico.
1: De hecho, esto se ha trabajado en la escuela, en la parte educativa, donde los niños intervalan. Por ejemplo, hay contrapunteo a mi esposo, hay contrapunteo al amor, a los temas, pues. Hay contrapunteo. Claro. Al amiguismo, o puede ser
0: al coleo también,
1: contrapunteo con el coleo. También el contrapunteo hay que tener mucho cuidado con las frases que nosotros decimos, sin ofensa, porque ofendemos, entonces la otra persona se ha visto caso, yo me acuerdo se caen a golpe, ¿verdad? Sí.
2: Mira, nada, estaba contrapunteando Pedro Soler y otro allá en Valle de la Pascua. Caramba, entonces Pedro Soler le dijo, cantando como le canto, yo no tengo ni bigote, pero si usted se pone bravo, lo meto dentro un pipote. Y el hombre dijo, le voy a decir una cosa, aunque usted no lo soporte, le voy a dar un pescozón con este rolo de garrote. Y ahí le dio un garrotazo a Pedro. Y
1: es peligroso cuando tú haces un contrapunteo así. O sea, hay que tener mucho cuidado, inclusive al hablar. Por ejemplo, el respeto, cuando tú te diriges a Diego, a cualquier persona, sí, o a ti mismo, claro. Uno mismo, a ti, por ejemplo, tú y yo hablando, merecemos respeto. Entonces es el diálogo que hay entre dos personas, ¿me entiendes?
0: Claro.
1: Entre dos amigos, pueden ser mujeres o hombres. Eso es así. Antes contrapuntaban más que todos los hombres, ahora son las mujeres que también contrapuntean, ¿oíste?
0: Sí, bueno, este es el caso de Evelyn García, y ella es contrapuntera, ese puro contrapunteo ella hace con Milena Benítez. Y otro artista, por supuesto.
1: Claro, eso se trabaja con versos.
0: Sí.
1: Con versos. Pueden ser versos cortos y versos largos, dependiendo del género. Por ejemplo, el zumba que zumba, tiene que ser versos largos. El cunabichero, versos cortos. ¿Me entiendes?
0: Claro, por supuesto.
1: Y el pajarillo, bueno, el pajarillo muy poco, pero tiene que ser versos largos. Cuando es un pajarillo, tiene que ser versos largos. Más que todo, la mayoría por zumba que zumba, periquera, quilpa, más que todo, eso para hacerlo. los versos más cortos.
0: No, usted es un maestro, chico. Un maestro de la música.
1: Claro,
0: sí,
1: claro. Claro que sí. 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
1: Para hacer una carne mechada tiene que tener olla de presión. Para que se le blande la carne mechada. Y se le blande la carne, no la mechada, porque usted tiene después que mecharla.
0: Ah, imagínate tú. Bueno, yo tenía una vecina cuando estaba allá en Caracas, que esa, cuando iba a preparar carne, se escuchaba los martillazos. Ablandando la carne. Para ponerla chiquita. Y después la colocaba así como una radiografía.
1: Claro que sí. 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
1: 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Bueno, qué bueno.
0: Pero, ¿cómo se ha hecho?
1: Bueno, sí, estamos hablando más.
0: Vamos,
2: como el perico, teniendo un hueco debajo del pico pueda comer.
0: Hombre, digo.

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0: sabe agarrar un sujeto y no le tiembla la pierna pa' jinetear un mulento.
1: Qué bueno es hablar del llano cuando hay buen entendimiento. Nosotros dos frente a frente tenemos un buen concepto, dialogando al pie del arpa, verso a verso y con respeto, porque cantar sin ofensa, eso sí es justo y perfecto.

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0: 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En otra oportunidad escucharán otro encuentro. 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Criollitas de pura cepa, llaneras

0: Yo soy el hombre que canta, yo soy el hombre que canta, que tengo el verso sencillo. Que tengo el verso sencillo, yo nací aquí en Los Teques, tengo familia en el Jarillo, yo no sé lo que le pasa. Mira el amigo Carrillo, dice que a Diego amigo y que le falta un tornillo.
1: ¿Cómo?
2: Yo soy Chupulín González, yo soy Chupulín González y le doy con el cuchillo. Y le doy con el cuchillo, mi mamá pues me enseñó a lavar mis pantaloncillos. Le voy a decir, compadre, yo tengo un tremendo galillo y el día que yo tengo el aldeo, mira, yo tengo un calillo. Este desayuno criollo y este desayuno criollo se lo digo palillo.
1: ¿Cómo?
2: Se lo digo este Ovidio, le voy a decir cantando como Julio Jaramillo, le voy a decir cantando, y aunque se me pegó la cortina, aquí yo estoy sencillo.
1: Es un contrapunteo contra Chupulún y Gustavo Guevara. Ah, qué bueno, excelente.
2: Qué bueno.
1: Y este, y acuérdate de... Excelente contrapunteo, chicos, lo que estamos hablando ahorita, ¿no?
2: Contrapunteo, exacto, contrapunteo es una de las formas de expresarse. Si usted tiene, vamos a suponer, si usted está bravo, suponiendo, y usted va a contrapuntar, dígame si a uno le toca contrapuntear con el que está bravo. Bueno, pues está bravo, vamos a suponer, y está bravo y uno le dice, no te pongas bravo, chico, que aquí tienes un amigo, y uno le dice cosas así bonitas para que se alegre, para que se contente. Ah, sí, es una forma también de expresar el sentimiento hacia las personas que uno aprecia, hacia los hermanos que uno aprecia, y es una manera de demostrar ese cariño y ese aprecio que uno siente.
1: Una manera jocosa y alegre.
2: Sí, jocosa y alegre. La alegría es una de las bases fundamentales del ser humano, ¿verdad?
1: Claro, por supuesto.
2: Si usted anda amargado en la calle, usted anda tropezando todo el mundo y empujando a la gente, usted no anda alegre.
1: No, chico.
2: Usted tiene que andar sonriente, sonriéndole a la vida, como Chupulún. ¿Cómo te ríes, Chupulún?
1: Y sonriente.
2: ¿Por qué? Porque si usted no anda sonriente, como decía mi mamá, ese tiene la cara como Juan Suárez.
1: ¿Cómo es eso?
2: Juan Suárez, un señor que pasaba con la carota por allá por la casa. Ahí viene Juan Suárez, decía mi mamá, con la cara de bravo.
1: No, chico.
2: Tiene la cara como Juan Suárez.
1: Oye, por ahí estamos escuchando un tema promocional de Jennifer Mora.
2: Ajá.
1: Que se llama Agradecida, muy bonito tema, autor de José Vicente Abeláez. Y ella expresa, bueno, es una pieza, ahorita hablamos de un pasaje, ¿no? Y bueno, es una pieza íntima y reflexiva donde Jennifer Mora desnuda su alma para cantar a las bendiciones, la fe y la perseverancia que han marcado su camino artístico. Desde los recuerdos de su infancia, cuando soñaba con ser cantante, hasta alcanzar los grandes escenarios. La lírica rinde un sentido tributo al respaldo incondicional de sus padres y a la protección divina. Con una interpretación cargada de dulzura y autenticidad, la artista conecta con las vivencias de su público invitado a valorar la familia, mantener la fe y celebrar los logros con humildad. Así que muy bonito ese tema.
2: Bueno, que la humildad es lo más importante en el artista, ser humilde, porque un artista es chon. Yo canto más que aquel, yo soy más que aquel. No, señor, el único que es más que nosotros se llama Dios. Ese es el único. Humilde, ser sencillo, la humildad. En la humildad usted busca, mientras usted sea humilde, más amigo va a tener. Más puertas se le van a abrir. Pero si usted es una persona hechona, ay, yo canto mejor que el otro, yo soy mejor que el otro. No, aquí el único mejor aquí se llama Cristo, más nadie.
1: Así es. Oye, bueno, fíjate bien, Gustavo, hablamos de un poquito de los contrapunteos, ¿no?
2: Ajá.
1: Ahora, fíjate, tú debes saber también esto. Poemas llaneros, chico. El poema llanero es una manifestación artística profundamente enraizada en la vida y la cultura de los llanos venezolanos y colombianos, por supuesto. Este género literario combina lo que es la belleza de la poesía con la rica tradición oral de los llaneros, quienes utilizan versos para expresar su amor por la naturaleza, la vida rural y sus experiencias cotidianas, lo que estamos hablando ahorita.
2: El poema. Exacto. El poema también forma parte de la música. Un poema sin música es un poema seco. Porque el poema debe tener una melodía en el fondo. De hecho, hay un gran poeta, como lo es Pablo Neruda. expresa en su poema ese amor tan hermoso, donde la literatura se hace llegar. O sea, por eso es que el poema debe ser, hay poemas cortos, poemas largos, pero hay poemas que llegan al corazón, que llegan al corazón. Si usted, por ejemplo, un poema, de las flores traigo el alma, del alma traigo la flor, para que regalárselo a mi amada con cariño y con amor.
1: Eso es.
2: No traigo cosas materiales, traigo pues mi corazón. Mi corazón está impregnado de armonía y de ilusión.
1: ¿Ves? Así es, y bueno, excelente, Gustavo. Profesor, increíble. Oye, ya se acercan las hallacas, chicos. Vamos a ver un poquito las hallacas, ¿qué te parece?
2: Ya se acercan las hallacas.
1: Ay, papá, dígalo, dígalo.
2: Ya se acercan las hallacas.
1: Fíjate, la gastronomía navideña en Venezuela gira en torno al plato navideño, por supuesto. Una combinación de sabores agridulce, ahumados y especiados que se consume principalmente durante el mes de diciembre. Fíjate, por ejemplo, ¿qué plato tenemos en diciembre? Bueno, tenemos la hallaca, por supuesto, que es la principal, el pan de jamón, la ensalada de gallina, que estamos hablando ahorita, el pernil o asado negro, sabroso.
2: Sabroso.
1: El dulce de lechosa, ¿no? Los dulces tradicionales. También tenemos panetón. Ay, está sonando. Torta negra, ponche de crema. Todos tomamos ponche de crema, ¿no? Por supuesto. Carato de acupe. ¿Qué es eso? Carato de acupe es una bebida tradicional fermentada a base de arroz y leche. ¿Ustedes han comido eso, carato?
2: Carato o maicariaco.
1: Ah, ok.
2: El maicariaco.
1: Ah, sí, sí.
2: Sí, sí, cómo no. El cariaco propio es de maicariaco. En serio. Y tú sabes que, bueno, de eso yo tengo un cuento.
1: No, chicos, pero ahora ya que la hace mi mamá, chicos.
2: Sí, claro.
1: Claro, claro.
2: Y nuestras abuelas. Yo me acuerdo, chicos, yo contando esta anécdota.
1: Ajá.
2: Yo me acuerdo que mi mamá, cuando hacía las hallacas, nos daba picadillo. A ti no te llevaron a dar picadillo lo que de mientras hacían las hallacas y uno se comía.
1: No, no había nacido cuando eso.
2: Para que probara el guiso. Ay, qué sabroso es sentir ese olor a hallaca.
1: Hallaca.
2: Sí. Y el bollo también forma parte, el bollito navideño. Mira, una hallaca. La hallaca, yo siempre lo he dicho, que la hallaca debe estar rellena de punta a punta. No debe estar rellena por la mitad, chico, porque lo demás no puede ser masa.
1: No, yo creo que el secreto está en amasar bien eso.
2: Amasar
1: la masa. Está que quede suavecita.
2: Bueno, que lo diga Carmen Arriaza, que hace hallaca.
1: Ah, sí.
2: Carmen es experta haciendo hallaca y la sazona y hace ese sazón de hallaca. Le pone cochino, le pone pollo, le pone pavo, le pone gallina. Y todo ese sazón a la hallaca, ¿ves? Por eso es que la hallaca es el plato típico navideño, inclusive. Usted, dígame el pan de jamón hecho en casa, ese es el mejor pan, porque usted lo rellena de punta a punta. Usted no lo va a rellenar.
1: Queda sabroso, más sabroso que en la panadería.
2: Claro, todo lo que haga en tu casa queda sabroso. Queda sabroso y gastas menos.
1: Por supuesto.
2: Eso es. En diciembre también se come mucho el dulce de lechosa.
1: Sí.
2: Dulce
1: de lechosa. Son lonjas de lechosa papaya, ¿qué dicen? Verde cocida a fuego lento, en almíbar de papelón con clavos de olor y canela. Ay, qué sabroso.
2: Ah, también se come el majarete.
1: ¿Majarete?
2: Majarete,
1: no,
2: sí. Majarete. ¿Usted come majarete?
1: Claro, por supuesto, sabroso. Sabroso.
2: Majarete también, mira, y el popular, por ejemplo, el turrón.
1: Ah, el turrón, sí.
2: Sí, el turrón siempre lo colocan en la mesa navideña. Yo siempre, y también el...
1: La avellana, la nuez, que ahorita no se puede, son incomparables ahorita.
2: Claro.
1: La nuez, la avellana, ¿qué otra cosa?
2: ¿Qué más otra cosa tenemos? Tenemos el panetón.
1: Sí, ya está.
2: Eso lo dijimos.
1: Sabroso.
2: Claro, qué sabroso comerse una hallaca, pero que esté rellena de punta a punta.
1: Chacho.
2: La mía que me la ponga bien rellena.
1: Rellena de burro, aunque sea. 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Así
2: bueno,
1: que actívense.
2: Vamos a saludar también a Adri D. Vivía, que siempre nos escucha, a Vivía, también a la señora Rosaura.
1: La abuelita
2: Rosaura, que siempre nos llama por aquí por Plenitud. Yo soy yo, viejita Rosalba, que Rosaura, que habló por aquí por Plenitud. Ella siempre nos...
1: Sí, sí, está activa.
2: A José Lucena, que desayuna, almuerza y cena.
1: Sí, eso
2: también a Alexander Díaz, también saludos también. Y a todo, a Richard, el peluche.
1: Richard, el peluche. Tremendo programa de salsa todos los sábados. Y al
2: Y a todos esos abuelos que nos escuchan, porque ayer estuve en Montaña Alta, mira, ustedes se perdieron eso, qué bueno, ¿sí? Ayer de ellos ensayan todo el de lunes, ellos ensayan lunes, creo que martes, jueves y viernes, ellos ensayan ahí, pero se distraen, es una manera de drenar problemas, es una de las bases fundamentales para la salud, bailoterapia, ahí tienen de todo en este club de abuelos.
1: Y bueno, un saludo también a Alexander Rodríguez, a Juan Batata, ese que ya llegó agua, a lo mejor, a Fran Guaycaiteque, de los tequeños más famosos allá en Guaycaiteque.
2: También vamos a saludar a RK.
1: RK,
2: bueno, ya va a ser papá, mira, Ricardo. Ricardo entre poco le llega su hijo, ¿vale?
1: Qué bueno, felicidades, Ricardo.
2: Su tercer hijo, Ricardo y Katherine, deseándole que bueno, que las pasen siempre bien con sus hijos allí, bueno, acompañándolo. Y ese regalo que le viene a Ricardo, ¿vale? Ricardo, está más mono que muchacho bueno.
1: Un saludo también a Daniel Corpolé, que siempre está en sintonía fiel. Daniel es de Corpolé, acá. González, Anoy Carrillo, que ahorita está en entrenamiento. Y bueno, seguimos.
0: Vamos.
1: Zúmbala, Diego.
0: Zúmbala.
1: Dele guaya. Dale. Ahora mío.

0: 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Mi madre la recogió, se la puso en la cabeza y qué linda le quedó. 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
1: ¡Cómo vamos!
2: Sí, oye, vale.
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1: Ah, yo tengo otro aquí, chico. Arpa 4 y maraca, mi gente, despierte ese cuerpo, no sea flojo, que ya amaneció en los altos mirandinos. Vaya pedazo, ponga la cata acá. Chico, ahí está riéndose. Oye, chicos, este programa llega aquí, chicos.
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1: Así es. Bueno, vamos a hacer la llamada repetida, Gustavo. Más si nos atiende este famoso artista.
2: ¿Cómo no? Vamos a
1: hacer esa llamada. Vamos.
2: Mientras usted está hablando.
1: Así es, así es. 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Así que ahí tienen los números para que nos puedan contactar a través de ellos, ¿ok? Bueno, seguimos con este programa sabroso hoy 12 de septiembre con su programa número 1, Desayuno Criollo. Y bueno, estamos ahorita llamando a un artista, a ver si nos atiende, Teo Galinde. ¿Tiene la música ahí por ahí, Teo Galinde, Diego? Ah, la tiene a tiro. Bueno, vamos a ver si nos escucha. O si no, lo llamo por aquí, Gustavo. Vamos a ver, como no conoce tu número, vamos a ver. Estoy hablando ahí, me está
2: llamando. Estamos contactando a nuestro cantante Teo Galinde, es uno de los cantantes que ha grabado inclusive esta música cristiana. Grabó una canción que se llama El Espíritu de Dios está en ese lugar, El Espíritu de Dios, con Teo Galinde. Por ahí está Diego, un tema cristiano hermoso, un tema que grabó Teo Galinde con música venezolana. También grabó ese tema tan hermoso, El Espíritu de Dios está en este lugar. Claro que sí, siempre está en este lugar, porque Dios, siempre la presencia de Dios se hace presente en todos lados, en todos lados. Sin la presencia de Dios no somos nada. Con esa presencia tan hermosa que Él nos da toda, cada mañana, cada tarde, cada noche, cada madrugada, nosotros nos sentimos orgullosos. Bueno, tenemos por aquí al señor Teo Galíndez. Teo Galíndez, buenos días, Teo Galíndez. Te habla Gustavo Guevara, el productor de Desayuno Criollo, igual que César Carrillo. El saludo para ti, Teo. ¿Cómo estás?
3: Y por supuesto al equipo de Desayuno Criollo y a todos los que están en sintonía, conectados para oír lo que ustedes siempre presentan, pues cosas buenas, cosas maravillosas, folclor, cultura, reencuentro con Dios, todo lo bueno lo tienen ustedes allí en Desayuno Criollo. Un abrazo para todos.
2: Bueno, ahí estamos escuchando de fondo, estamos escuchando una canción que tú grabaste hace mucho tiempo, creo que se llama El Espíritu de Dios está en este lugar.
3: El Espíritu de Dios está aquí en este lugar. Claro, una canción que a mí me llena mucho, porque es una cosa maravillosa lo que dice esa canción, una cosa tan sencilla, pero que a la vez es tan hermoso el contenido que tiene la canción.
2: La verdad que sí, Teo, de verdad que mucho tiempo sin escucharte, porque bueno, muchas circunstancias, pero me alegro de que estés bien. Y yo tengo un gallo en mi casa que me regaló mi tío, es un sambo con la blanca con el pelo, ¿cómo es?
3: Negrío, bien fino, por la escuela una pelea no ha perdido, y quien siempre me acompaña por pueblos y caseríos, el gallo sabe.
2: Qué bueno, Teo, inclusive tú también le grabaste a José Manuel Falcón un tema que se llama Sabor Amargo.
3: Sí, a José Manuel yo le he grabado varias canciones, pero las que más han resaltado han sido Sabor Amargo y aquel que la grabé para un disco colombiano, pero que poco a poco se fue extendiendo por allí, por Latinoamérica, por América del Norte, Europa. Es una canción hermosísima, y esa Sabor Amargo de verdad que tiene un despecho bien fuerte.
2: Por cierto, que dice, mañana muy tempranito me iré de aquí, no quiero que nadie vaya, déjenme solo.
3: Que me acompañen, déjenme solo.
2: Qué bueno.
3: Que nadie me vea llorando, déjenme quieto. Yo quiero cargar solito con mi dolor. Otra canción de ese hombre.
2: Sí, señor. Y
3: ¿tú sabes, ajá, ¿tú sabes de dónde José Manuel Falcón?
2: Ajá.
3: ¿No sabes?
2: Yo sí sé, pero yo quiero que usted me lo diga.
4: Dígalo.
3: José Manuel Falcón es de un pueblo llamado La Sierra.
2: La Sierra, exactamente.
3: En el estado Cojedes, en la parte alta del estado Cojedes, por donde pasa la sierra. Pues la sierra, desde la zona oriental hasta la zona merideña, esa es la misma sierra, y el pueblito se llama La Sierra. Ahí nació José Manuel, gran amigo, gran persona, un hombre humilde. era Humildad Hecha Gente.
4: Sí, oye, Teo, ¿y qué temas promocionales tienes por ahí, nuevo?
3: Mira, yo he grabado ya varios temas nuevos. Grabé un tema que se llama El Canto en Mi Vida.
5: Mañana muy temprano.
3: Que ya lo estamos preparando para salir al aire. Grabé también una canción que se llama El Puntico, que es una canción. Tú sabes que en el llano se acostumbra, por ejemplo, a sentarse los llaneros, en el tranquero, y cuando ve un puntico allá a lo lejos, dice, allá viene una persona, o viene un caballo, o viene un carro, pero eso se ve desde muy lejos. Entonces le escribí, se llama El Puntico. Viene otra canción por ahí que se llama Fe y Resiliencia, que es mía la letra y la música. Viene también, he grabado varias por allí, que son como 6 o 7 canciones que hemos grabado, pero la primera que vamos a lanzar se llama Mi Canto es Mi Vida.
2: Qué bueno, Teo, qué bueno es escucharte. Y una de las canciones que a mí me gusta bastante, porque yo soy profesor de música en las escuelas, tengo años, ya 20, 25 años de servicio en educación, Teo, y una canción que yo le enseñaba a mi muchacho es Dibujo Llanero, ese Dibujo Llanero que tú cantas muy hermoso, ese canto tan hermoso, ese Dibujo Llanero nunca lo olvido, Teo.
3: El Dibujo Llanero, mira, esa es una letra que hay unas líneas que le pertenecen a un señor llamado Tiberio Querales. Él es un hombre de allá de Loza, muy criollo, muy del pueblo. Y entonces yo fui a cantar a Loza. Él me conoció y nos pusimos a hablar un rato ahí. Entonces me mostró dos o tres versos que tenía escritos ahí. Y me dijo que agarrara eso para mí. Entonces yo la completé, escribí como 8 versos, la completé, y él aparece allí como coautor de esa canción. Porque sería una injusticia que yo dijera que la letra solamente es mía. No, la letra es de los dos. Él puso una parte, yo puse la otra. Y mira que esa canción le ha gustado mucho a la gente. En el llano colombiano, lo que es el Casanare, Arauca, el Meta, el Michada, esa canción es, digamos que, impelable, pues. Hay canciones que uno las graba y se quedan en el corazón de la gente. Y entre las que he grabado, pues, una de esa canción, El Dibujo Llanero, porque es que eso, la letra plasma lo que es la vida del llanero, la vida del llanero auténtico, lo que hace el llanero en su tierra, pues, el trabajo de llano de todos los días.
2: Qué bueno, Teo. Con esta canción han grabado, o sea, grabado no, han cantado unos niños que han participado en varios festivales. Una quedó de primero, la otra quedó de segundo, una quedó de tercero y una quedó de primero. Pero ha sido muy placentero de verdad escuchar tus canciones, y de verdad que nos sentimos orgullosos todos los mirandinos de tener un gran amigo como es Teo Galindi. Por aquí te vamos a apoyar, Teo, te vamos a apoyar con todas tus canciones, ¿ok?
3: Muchas gracias. Bueno, de verdad les agradezco mucho ese hermoso detalle para con mi persona, y completamente a la orden de ustedes también.
6: Bueno, muchas gracias, Teo, por este contacto y saludos que nos diste a través de Desayuno Criollo, ¿viste?
3: Seguro, muchas gracias a ustedes. Les voy a tararear un pedacito de la canción que viene. Para que ustedes vayan oyendo más o menos qué es lo que dice. Tú sabes que yo sufrí, tuve que operarme de urgencia el 13 de febrero, pues me presenté un problema muy serio con los divertículos, se rompieron tres, pues, y entonces eso me ocasionó una hemorragia que hubo que operarme, era la única forma de parar el derrame. Me pusieron una cantidad de transfusiones de sangre para poder subsanar eso. Entonces, la canción dice: el pálido reflejo que hoy me cubre evoca las tormentas capoteadas, las ventiscas, las heladas, inviernos y veranos superados, las tantas veces que estos brazos sirvieron de refugio a un ser amado. Conozco el alto vuelo de la fama y los aplausos. He visto desde arriba los triunfos y los halagos. Y también sé que alguna vez el vuelo es raso. O sea que a veces uno se viene al piso sin querer, porque las cosas suceden así. Eso viene por ahí y en lo que la tengamos lista, muchachos, se la hago llegar con mucho gusto.
2: Bueno, Teo, ha sido un placer de tenerte acá en Desayuno Criollo vía telefónica. Esperamos tenerte pronto por aquí personalmente, mi amigo querido.
3: Seguro, cuando salga esto, Richard, cuando salga el disco, les voy a hacer una visita por allá y vamos a compartir un poco. Y desayunamos, aprovechamos y desayunamos.
2: ¿Cómo no?
6: Bueno, gracias, Teo.
3: Bueno, un gran abrazo.
6: Hasta luego.
3: Y a todos los que están conectados y en sintonía, también mi cariño y respeto y mi afecto. Dios los bendiga. Gracias.
2: Sí. Bueno, era nuestro cantante Teo Galíndez. Teo Galíndez en el programa Desayuno Criollo, y contactado por nuestro gran amigo César Carrillo, el hombre que nunca le faltó plata en el bolsillo.
6: Estamos hablando mucho. Dale play.

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4: Oiga, oígame, César Carrillo, le canto con verso fino. Ay, aquí está Gustavo Guevara con el folclor mirandino.
5: Aquí está Chupulún González, en diciembre mato un cochino pa' comernos las hallacas. Mira, con César Carrillo. Upa. Y le canto con el alma, aunque el alma es muy grande, también me la voy a comer con el señor Diego Hernández.
3: ¡Ay, papá! Está llegando mensaje por aquí, viste, mensaje de texto. Vamos a escuchar a la abuelita Rosaura y hay otro mensaje por acá. Vamos a ver.
6: Buenos días, Gustavo.
4: Buenos días.
6: Y los que te acompañan en tu programa feliz. El cumpleaños, porque están de aniversario. Feliz día para ustedes y todos que laboran en Plenitud 90.9. Y me sigan los éxitos, Gustavo, Carrillo y Chupulum. Dios los bendiga a los tres. Todos los que laboran en Plenitud.
3: Hola,
6: viejita Rosaura,
3: yendo
6: a tu programa. Saludos a tu
3: tía
6: Johanna.
3: Está bueno, excelente, la abuelita Rosaura. Sintonía fiel. Bueno, por aquí también está llegando mensajes de Carol González. Dice: bendecido día para Gustavo Guevara, Chupulum, para el primo y a mi esposito César Carrillo, de las fan número uno de la radio Plenitud, que sigue los éxitos. Dios me los cuide.
4: Así es, Carol González. Bueno, Carol, saludo para ti, que Dios te siga bendiciendo, a tu familia, a tu esposo también por acompañarme aquí, por soportarme también, por seguir adelante. El amigo César Carrillo, el hombre que nunca le falta plata en los bolsillos. Pero estamos contentos.
3: Pasó y ahora vamos a abrazarnos, ponemos una abrazoterapia. Estamos abrazo a abrazoterapia aquí, chico. ¿Cuál es el problema? Un bebé. No, mire, pero dígale algo a la abuelita Rosaura.
4: Óigame, señora Rosaura. Oiga,
5: señora Rosaura, aquí le habla Chupulún. De lo viejo que ya estamos, nos van a meter en un baúl. Te voy a decir una cosa: yo no como ni cambul, porque me dicen que soy más grande que el barejul, porque yo soy el Gustavo, el que canta con el tul. Y ahí está César Carrillo. Ay, Dios mío, se me olvidó lo que iba a decir. Pero le voy a decir, Rosaura, yo soy el Chupulún, aquel que come bastante, que se encuentra en una esquina comiendo pues café y bastante catalina.
3: ¡Upa! Y hablando de comida, vámonos a publicidad.
4: A
3: de
4: publicidad. Nosotros. 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
3: Vamos a música, chicas. Vamos
5: a música.
3: Dale, guaya.

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2: Ya.

Vámonos.

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0: despierte ese cuerpo, no sea flojazo, que ya amaneció en los altos mirandinos. Vaya pedazo, ponga la cafetera, monte el budare a calentar, que si no hay queso de mano, ábrale huequito al perico pa' cenar.
1: En la mañana me encapa, en la mañana me encanta tomarme un café negrito, acompañé una cachapa. Que tenga, compadre mío, porque usted sí es mi hermano, que tenga bastante mantequilla y un sabroso queso de mano.
0: Bueno, por aquí está llegando mensaje de texto por el 0414-880-1671. Muchas gracias a todos los oyentes por estar en sintonía de este programa número uno, Desayuno Criollo. Bueno, aquí está Alexis Díaz, dice: buenos días para todos, bendiciones, excelente programa del folclore venezolano y de humor. Alex Díaz, dice acá, Gustavo.
2: Qué bueno, Ale, saludo para ti, para tu familia, qué hermoso. Bueno, Desayuno Criollo nació el 5 de septiembre, año 2005, con el fin de quedarse con ustedes.
0: Y esperando la torta, pues.
2: Esperando la torta.
1: Todo el mundo ha puesto la torta.
0: ¿Pusiste la torta?
1: Yo no la he puesto.
2: Bueno, fíjate tú, Chupulún, tú decías en estos días la famosa torta pan.
1: Una torta pan de esta. Tú sabes que ese es con el pan.
0: ¿La harina pan?
1: El pan que queda viejo en la panadería, lo agarran y rayan ese pan y lo envuelven y le echan papelón. Ajá. Y hacen esa sabrosa torta pan y le ponen fruta confitada. O pasita para que ustedes sabrosa. No desayuno con una torta de pan, desayuno como chico.
0: Muchacho.
2: ¿Cómo no? Qué sabroso.
0: Ya Diego hizo las arepas y nos las comimos.
2: O la popular torta burrera.
0: Ah, también eso se hace con burro, ¿no?
2: No, con burro.
1: Un burro es
0: burro.
1: ¿Qué pasó con los gatos? ¿Qué pasó con los gatos?
0: Los gatos, chicos, ¿qué pasó? Oye, pero ¿qué se hace esa torta burrera? Dígalo, Gabito.
2: Es lo mismo, casi con la misma torta, la misma torta de pan.
0: Ah, ok.
2: Es la misma torta de pan. Lo que pasa es que igual, es la misma, lo que le dicen torta burrera. Mi mamá decía, vamos a comer un pedazo de torta burrera. O el popular casabe.
0: Ah, qué bueno.
2: El casabe Neiboa.
0: Ah, sabroso, qué bueno.
2: El Neiboa con café con leche.
0: Muchacho. La polenta, ¿cómo se hace, chico?
2: La polenta, ¿cómo será la polenta?
0: La polenta, ya, ok. La polenta es sabrosa.
2: Busca por ahí la receta.
0: Ah, ¿cómo no?
2: La polenta. También los tamales son de allá de Colombia.
0: Tamales,
2: se comen allá los...
0: No, y de México también.
2: En México se comen los tamales.
0: Sí, cómo no.
2: Bueno, mi abuela hacía la popular mazamorra, lo que queda de la cachapa. Qué sabroso.
0: Fíjate, la polenta es un plato tradicional de la cocina venezolana de fuerte influencia italiana, a base de una masa de harina de maíz rellena con un guiso sustancioso, generalmente de pollo o carne, y horneada hasta dorada. Ay, qué sabroso,
2: qué sabroso.
0: Tenemos hambre, chico, ya.
2: Tenemos hambre. Mira, y una ensalada de aguacate con lechuga,
0: muchacho,
2: pepino, tomate. ¿Qué más le podemos poner?
0: Diga, ¿qué más podemos poner?
2: Le podemos quesito rallado. Ay, pero
0: en quesito rallado. No.
2: Le ponemos mayonesa. Wow. Y esa ensalada va a estar sabrosa. Una ensalada bien sabrosa. Y un pollito al horno. Arroz. Le colocamos un arroz bien guisadito. A ese arroz puede llevar choricito, salchicha, pedacitos de pollo. Wow,
0: Diego, mire. No, chicos,
2: este es un almuerzo divino.
0: Gustavo, ya no está dando hambre.
2: Hambre.
0: No, chicos.
2: Está dando hambre. Bueno. O unos tequeños, pero tenga cuidado con Diego. Ahí tiene el bolso. Mire, ya agarró el bolso.
0: Los tequeños de Fran, allá en Huequeteque, chicos.
2: Están los tequeños, Diego. Lo dieron esperando, los tequeños.
0: Pues no, música entonces.
2: Vamos a música. Ahí escuchamos al pollo brito de aquí también. El pollo frito. Bueno, escuchamos con el golpe tocuyano. Vamos a escuchar otra canción.
0: Vámonos.
2: Vamos a escuchar otra música más.
0: Vale.
2: En desayuno
0: criollo.

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1: Podemos abrir los animales a la finca, chicos. Vamos a abrir la puerta de la finca porque es la cosa. Ay, mi amor, ya, para algunos se lleva la cadena de oro,
2: mira la vaca, como está flaquita.
1: ¿Cómo la
2: flaquita? Está flaquita la vaca. Mira, está como los perros de charallá, ¿verdad?
1: Mira. ¿Cómo es eso, chico? Mira, como los perros.

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1: Bueno, ¿y en la dirección del programa?
0: En la dirección del programa estuvo el pastor Víctor Correa y Orlando Padrón. Y quien tuvo el gusto de hablar para ustedes, Gustavo Guevara, 15.178, Producción Nacional Independiente.
1: Y por acá, quien tuvo el gusto de hablar también, el 33.026, Producción Nacional Independiente, César Carrillo.
0: Hoy nos acompañó en los controles, como siempre,
1: el Matatán,
0: Diego
1: Hernández.
0: Diego Hernández.
1: El Zorro.
0: El Zorro.
1: Se come toda la arepa, todos los tequeños, todo. No, no, no, Nacho.
0: El hombre con el bolso de los tequeños llenos.
1: Sí, sí. No, chico.
0: Yo tenía una luz que a mí me alumbraba, y venía la brisa y Juan y me la apagaba. Óigame usted, Diego, esto terminó. Óigame usted, Diego, esto terminó. Porque este programa, este de los tres.
1: Ay, papá.
0: Bueno, amigos, amigos, bueno, los
1: bueno,
0: dejo.
1: Bueno, gracias a todos los oyentes por sintonizar este programa número uno de todos los sábados, como es Desayuno Criollo, que sale por dónde, por dónde.
0: Por Plenitud, la 90.9
1: FM.
0: Llenando de vida
1: tu vida.
0: Chao.
1: Chao también.
2: El primer calzado.

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1: Yo tengo una frase que llama la alpargata, que la compuse cuando venía de Cuba, porque me dijeron que si me da pena ir para la alpargata, yo no la recibo en el techo, pienso con la cabeza, hablo con lo que quiero con la mano propia. 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
1: Buenos días, queridos oyentes de tu programa Rapsodia Vallenata por Plenitud 90.9 FM. Soy la neblina del rocío que perfuma los campos en primavera. Soy el que abriga los cultivos y despierta los capullos adormecidos con mi Rapsodia Vallenata. 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En la dirección general de la estación radial está el pastor Víctor Correa y Orlando Padrón. En el control master me acompaña Diego Hernández. Muy buenos días, Diego, quien tiene el inmenso placer de hablar para todos ustedes. Este humilde servidor, Walter Córdoba, con el certificado de productor nacional independiente 31.144. Así que en el día de hoy les estaremos brindando canciones llenas de sabor y sentimientos ligadas al recuerdo y a la evocación por Plenitud 90.9 FM, llenando de vida tu vida. ¡Vaya! ¡Qué bien! Así que para tu mensajería o WhatsApp nos pueden escribir al 0414-880-1671 y por allí solicitar el tema de tu preferencia o enviar saludos al ser más querido o cumpleaños. Ya lo saben, me pueden escribir al 0414-880-1671. Así que abrimos el programa con ese bellísimo tema que nunca pasará de moda, claro que sí. Cuna Pobre, en la voz del gran Diomedes Díaz y el acordeón de Juancho Roy. Así que vamos a continuar brindándole siempre lo mejor del folclor vallenato. Y en esta oportunidad vamos a escuchar Y Me Voy de Frente. ¡Vaya, qué bien! En la voz de Candy Macú de la etnia Arhuaca y el acordeón de Wendy Corso de la etnia Cancuama. ¡Vaya, qué bien! Y después escucharemos La Pupera en la voz de José Darío Orozco y el acordeón de Jorjan Herrera.

No, cuando ya son las 11 y 22 minutos. Nosotros seguimos compartiendo lo mejor del folclor vallenato por Plenitud 90.9 FM, llenando de vida tu vida. Vaya, qué bien. Bueno, así que habíamos escuchado entonces esos dos temas. Y me voy de frente. En la voz de Candy Macú. Candy Macú es de la etnia arhuaca. Excelente cantante. Y Wendy Corso de la etnia cancuama. Así que los dos son indígenas, pero intérpretes muy buenos del vallenato. Wendy Corso en el 2024 fue ganadora, reina mayor del acordeón del Festival Vallenato. Y después escuchamos La Pupera, tema nuevo, grabado por José Darío Orozco, sobrino de Rafael Orozco. Y el acordeón de Jorjan Herrera. Bueno, tenemos por acá ya un mensaje de voz de esa bella oyente como lo es Rosaura Sánchez. Vaya, fuerte saludo.

0: cuatro rosas y los caminos de la vida. Me por esas dos. Los caminos de la vida y las cuatro rosas. Por Jorge Celedón y los dioses. Chao, Córdoba. Dios me los bendiga a todos los que laboran en plenitud. A todos, especialmente a ti. Dios me los bendiga y me los cuide por siempre. Chao, la viejita Rosa.
1: Bueno, sí, allí teníamos la voz de Rosaura, fiel oyente, no solamente de Plenitud, sino también de Rapsodia Vallenata. Bueno, mientras ya vamos a buscar esos temas para complacerla, claro, por supuesto, claro que sí. Pero mientras tanto tenemos por acá unos saludos en pauta. Tenemos saludos para el amigo Tiburón, también para su esposa Arelis, aquí en el sector del Manguito del Retén. También para el Tuto y su hermana, para Yubi Carmona, ella es la maracucha de oro. Excelente persona. También para su compañero Oliver García, siempre full sintonía ya en Yuleiwi. Eso es en la entrada del Retén. Tenemos también saludos para Elba y Yudaima, aquí en el Vigía, sector La Línea, siempre está full sintonía. Para la profesora Gladys Paredes y el amigo Ubaldo Arroyo, allá en el bloque 17 del Paso, siempre full sintonía. Para el amigo Fernando, la señora Teresa, su nieta Oriana, Aurimar y María, allá en la lonchería Adri, eso es en la calle Rivas, diagonal a la Torre Chocolate. Para el amigo Víctor Perales, su esposa Rosmary, sus hijas Caterín, Mónica y María Ángel. Para el amigo Leonardo Zambrano, Yulmis Lares, Leonardo Junior, Emily García, allá en la zona campesina del Mercado Municipal del Paso. Para Silvi Miguel Díaz, allí, aquí en el sector de Ayacucho. Bueno, como tenemos también por acá ya en pauta, bueno, full complacencia para Fanny, allá en el bloque 20 del Paso, que me solicitó un tema titulado Olvida tu ayer, con los Diablitos del Vallenato, la voz de Alex Manga y el acordeón de Omar Geles. Y después escucharemos Historia de un amor, en la voz de Silvio Brito.
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0: son las 11 y 34 minutos. Seguimos compartiendo lo mejor del folclor vallenato por Plenitud 90.9 FM, llenando de vida tu vida. Vaya, qué bien. Bueno, así que estábamos, bueno, full complacencia, claro que sí. Me habían solicitado Fanny de allá del bloque 20 del Paso este bellísimo tema, Olvida tu ayer, con los Diablitos del Vallenato, la voz de Alex Manga y el acordeón de Omar Geles. Y después escuchamos Historia de un amor en la voz de Silvio Brito, la voz más clara del vallenato. Vaya, qué bien, qué bien. Vamos a continuar entonces por acá con los mensajes. Buenos días, mi pana Walter. Por favor, más allá del cielo, el mejor consejo. Saludos a mis hijos, Yael y Darwin, y mi esposa Cris. Vaya, qué bien. Este es el amigo José Luis. Bueno, por aquí ya vamos a buscar esos temas. Mientras tanto, nosotros pues los llevamos en pauta, claro que sí. Mientras tanto, vamos con unos saludos que tenemos en pauta, claro que sí. Un cordialísimo saludo y fuertes abrazos para Irma, la leona, fiel oyente de Plenitud y Rasodia Vallenata. Para el amigo Daniel, que, bueno, Diego me dice que él hace mucho esfuerzo. Bueno, hace mucho esfuerzo es porque está en la unidad educativa Mi Esfuerzo. Vaya, qué bien. Y saludos para el amigo Julio Jerez, también para su esposa Adriana Torres, el amigo Jesús Rodríguez y Goyo, allá en Lagunetica, en el sector Agua Fría. El amigo Julio siempre se destaca allí con sus frutas y verduras fresquecitas. Para la bellísima Antonella Patti, su madre Edita de Patti, allá en el bloque 16 del Paso. Para el profesor Omar Quijada, su esposa, la profesora Carmela, fieles oyentes de Rasodia Vallenata. Para el amigo Juan Rodríguez, el popular Juan Batata, allá en la urbanización El Trigo, siempre full sintonía. Claro que sí. Así que, y para los amigos que me escuchan desde México, ellos son Chan, Daniel, Nené y María. Vaya, qué bien. Vamos a continuar entonces brindando lo mejor del folclor vallenato. Y en esta oportunidad nos vamos full complacencia para la amiga Rosaura, que nos ha solicitado el tema Cuatro Rosas, en la voz de Jorge Celedón y el acordeón de Jimmy Zambrano. Y después vamos a escuchar Los Caminos de la Vida, con los Diablitos del Vallenato, la voz de Jesús Manuel Estrada y el acordeón de Omar Geles. Vaya, qué bien.
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cuando ya son las 11:48. Seguimos compartiendo lo mejor del folclor vallenato por Plenitud 90.9 FM, llenando de vida tu vida. Así que estamos full complacencia para la amiga Rosaura, que nos ha solicitado el tema Cuatro Rosas, en la voz de Jorge Celedón y el acordeón de Jimmy Zambrano. Y después escuchamos Los Caminos de la Vida con Los Diablitos del Vallenato, la voz de Jesús Manuel Estrada y el acordeón de Omar Geles. Cuando Adán lo eligieron para que fuera ordenado a cuidar el paraíso, he pensado y se me antoja que él no quiso quedarse solitario en esas tierras. Pero Dios, para que Adán no se le fuera, hizo un milagro y le entregó la mujer. Y desde entonces trabajamos para ellas y ellas a veces para nosotros también. ¡Vaya, qué bien! Bueno, así es la vida. Claro que sí. Bueno, vamos a continuar nosotros por acá con estos saludos que tenemos en pauta. Claro que sí. En esta oportunidad tenemos saludos para el amigo Carlos Vélez, allá en la bodega El Brujo. Eso es en Santa Eulalia, sector El Tanque. También tenemos saludos para Porfiria Oropesa, hermanita de Gustavo Guevara. Y el amigo Félix Huerta, allá en Santa Eulalia, sector El Tanque. Para el amigo Jairo Carrero, siempre full sintonía desde Manizales, Colombia. Para Helio Malaver.

sigue desde Praga, Yugoslavia. Vamos a continuar entonces brindando lo mejor del folclor vallenato y nos vamos a ir, bueno, full complacencia para el amigo José Luis, que nos ha solicitado el tema Más Allá del Cielo en la voz del gran Diomedes Díaz, y El Mejor Consejo en la voz también del gran Diomedes Díaz y el acordeón de Cocha Molina.

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9: Luego, cuando ya son las 12 y 5 minutos. Nosotros seguimos compartiendo lo mejor del folclor vallenato por Plenitud 90.9 FM, llenando de vida tu vida. ¡Vaya, qué bien! Bueno, sí que estamos full complacencia para el amigo José Luis. Los temas Más Allá del Cielo en la voz del gran Diomedes Díaz y El Mejor Consejo en la voz también del gran Diomedes Díaz y el acordeón de Cocha Molina. ¡Vaya! ¡Qué bien! Vamos a continuar con estos saludos que tenemos acá en pauta. Saludos que tenemos por acá para María Fernanda, sus padres, José y Nancy, allá en Lagunetica, sector Agua Fría, Callejón, Los Oropesa. Tenemos saludos también para el amigo Jesús Rodríguez, coronel del ejército. El amigo José Noguera, parquero de la línea de taxis San Felipe. Para el amigo Julio César, sal y pimienta. ¡Vaya! ¡Qué bien, qué bien! Bueno, y un cordialísimo saludo para el grupo Los Kurdos del Bloque 7 del Paso. Ellos son el Bórralo, el Chuja, el Chino, Mario Chinche, Renata, Leo Hilbert, el Mariachi, Willy, el Pimentón, Mosquito y Bolivita y el amigo Richard. ¡Vaya! Un cordial saludo para... Tenemos por acá para Yuli González, Marinés Herrera, Mari y Yosis, allá en la Guajira venezolana, se torca y mare chico. Para el amigo Alexander, también para Manuel Clavijo, allá en Electro Rebobinados Yarqui. Esta gente a esta hora del programa están bailando en un solo pie en Electro Rebobinados Yarqui. ¡Vaya! Bueno, qué bien, vamos a continuar entonces brindando lo mejor del folclor vallenato. Así que en esta oportunidad nos vamos a ir con estos dos temas, Libre como el viento, en la voz de Enaldo Barrera, alias Diomedito. Y después escucharemos Échenles Mentira, vaya, en la voz de Armando Moscote y el acordeón de Rafael Salas.
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0: Bueno, cuando ya son las 12 y 16 minutos, seguimos compartiendo lo mejor del folclor vallenato por Plenitud 90.9 FM, llenando de vida tu vida. Vaya, qué bien. Bueno, así que habíamos escuchado entonces estos dos temas, Libre como el viento, en la voz de Enaldo Barrera, alias Diomedito. Y después escuchamos Échenles mentira, vaya, en la voz de Armando Moscote y el acordeón de Rafael Salas. Bueno, échenle mentira para que vea cómo se desgranan como la mazorca seca. Vaya, bueno, eso lo dice la canción, no yo. Bueno, vamos a continuar entonces con estos saludos que tenemos en pauta por acá. Tenemos un cordialísimo saludo para Adri, la muñequita. Vaya, qué bien, Adri. También tenemos saludos para los amigos, para el amigo y colega de la radio, el amigo José Lucena, el de Noticias en Plenitud. Bueno, él está de lunes a viernes de 4 de la tarde a 5 de la tarde, ya lo saben, para que lo sintonicen allí al colega José Lucena, Noticias en Plenitud. También tenemos saludos para el amigo Juan, siempre full sintonía desde el Nacional, para Socorro, también para sus hijas Judith, Carelis y Katiuska. En el sector del Retén, siempre full sintonía también para su padre Verano. Él es Verano Corona. Vamos entonces a continuar brindando lo mejor del folclor vallenato. Así que en esta oportunidad vamos a escuchar entonces Tiempos de la Cometa. Bueno, hablando de la cometa, para que ustedes sepan sepan de qué se trata. Tiempos de la Cometa es aquí el papagayo. Entonces en Colombia es cometa. Así que vamos a escuchar este lindo tema. Muy bueno, tiene un mensaje inmenso. Bueno, un mensaje muy bueno. Tiempos de la Cometa en la voz de Jorge Oñate y el acordeón de Miguel López. Y después escucharemos Se acaba mi pueblo en la voz de Daniel Celedón y el acordeón de Ismael Rudas.
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recuerdo cuando ya son las 12 y 26 minutos. Seguimos compartiendo lo mejor del folclor vallenato por Plenitud 90.9 FM, llenando de vida tu vida. ¡Vaya! ¡Qué bien! Bueno, así que habíamos escuchado entonces tus dos temas bien chéverísimos, claro que sí. Tiempos de la Cometa, en la voz de Jorge Oñate y el acordeón de Miguel López. Y después escuchamos Se Acaba Mi Pueblo, en la voz de Daniel Celedón Orsini y el acordeón de Ismael Rudas. Bueno, allí Ismael Rudas se destaca porque da un concierto de acordeón. Oye, toca ese acordeón allí. Bueno, excelentemente, bien, bien, un concierto que dio allí, claro que sí, Ismael Rudas. Y la voz de Daniel Celedón, tío de Jorge Celedón. Y bueno, lo que dice allí, ese mensaje de esa bella melodía, es una realidad. Imagínese usted, un policía lo requisaba y le pidió 50 pesos. Como no tenía peso, yo le di una patada, pero lo bravo fue que vino el sargento y le dijo, si no me das 500, vas preso. Oiga, bueno, eso sucedía mucho antes y todavía sigue sucediendo. Así que nosotros tenemos que andar en pila, pila, ojo pelado. Vaya. Bueno, vamos a continuar entonces brindando lo mejor. Vamos a dar un concierto de buen vallenato. Así que en esta oportunidad vamos a escuchar De Frente, en la voz de Orlando Liñán. Orlando Liñán fue el que hizo la novela e interpretó el papel de Diomedes Díaz. Y es un excelente cantante, de verdad. Así que vamos a escuchar De Frente, en la voz de Orlando Liñán. Y después escucharemos El Poder del Amor, en la voz de Iván Villazón y el acordeón de Saúl Layeman.

0: son las 12 y 37 minutos. Nosotros continuamos brindando siempre lo mejor del folclor vallenato por Plenitud 90.9 FM, llenando de vida tu vida. Vaya, qué bien. Bueno, sí que habíamos escuchado entonces estos dos temas. De frente, en la voz de Orlando Liñán. Bueno, que les había comentado allí que Orlando Liñán se destacó en la novela de Diomedes Díaz, porque hizo el papel como de Diomedes Díaz, y hoy día pues trabaja en una televisora de Colombia. El hombre está muy bien, y además de eso es excelente cantante, claro que sí. Y después escuchamos El Poder del Amor en la voz de Iván Villazón y el acordeón de Saúl Layeman. ¡Ay, ya qué bien! ¿Qué vamos a hacer? Vamos a continuar brindando siempre lo mejor. Así que en esta oportunidad nos vamos con A Una Sirena en la voz de Carlos Malo. Y después vamos a escuchar La Dueña de Mi Corazón en la voz de Aníbal Velázquez Jr. Bueno, es Junior porque tiene el nombre de su papá, Aníbal Velázquez. Muchacho canta muy bien, igual que su hermano Nelson Velázquez. ¡Vaya, qué bien!
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cuando ya son las 12:47. Nosotros seguimos compartiendo lo mejor del folclore vallenato por Plenitud 90.9 FM, llenando de vida tu vida. Vaya, qué bien. Bueno, sí que habíamos escuchado entonces estos dos temas. De frente, ¿cuáles eran los temas que teníamos pautados? Bueno, habíamos escuchado dos temas, A una sirena, en la voz de Carlos Malo, y después escuchamos La dueña de mi corazón, en la voz de Aníbal Velázquez Jr., hermanito de Nelson Velázquez, hijos los ambos de Aníbal Velázquez, el padre. Bueno, tenemos por acá un mensaje, dice: buenos días, mi pana, por favor, mis hijos y ella, directo al corazón, felicitaciones por tu programa. Hoy vamos a la final en El Paso. Bueno, esto es en el fútbol. Oye, qué bien. Bueno, felicitaciones y suerte, suerte. Bueno, que gane el mejor. Así que bueno, vamos a irnos full complacencia entonces, con estos dos temas. Mis hijos y ella, en la voz de Farid Ortiz, y después directo al corazón, en la voz de Jesús Manuel Estrada y el acordeón de Ismael Rudas.

ya son las 12 y 54 minutos. Pero siempre tenemos que no deja de existir un pero. En la tarde de hoy hemos llegado al final de tu programa Rasodia Vallenata por Plenitud 90.9 FM. 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Y tenemos que en la dirección general de la estación radial está el pastor Víctor Correa y Orlando Padrón. En el control máster me acompañó Diego Hernández. Hasta el próximo sábado, Diego. Y quien tuvo el inmenso placer de hablar para todos ustedes, este humilde servidor, Walter Córdoba, con el certificado de productor nacional independiente 31.144. Chao, chao, los quiero mucho. Se me portan bien, que mi Dios me los bendiga hoy, mañana y siempre. Y quedan con Richard Salas, el peluche, y su programa Al Son de la Clave. Vaya, qué bien, qué bien. Bueno, y también les dejo este tema solicitado directo al corazón.

0: la voz de Jesús Manuel Estrada y el acordeón de Ismael Rudas.
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¿Qué tal? ¡Feliz sábado, peluches, peluchas y demás juguetes que conforma la juguetería de la vida! Bienvenidos nuevamente a su programa de todos los sábados en su emisora radial Plenitud 90.9 FM, llenando de vida tu vida, donde hablaremos de los hechos deportivos acompañados de los temas musicales que hicieron más historia y están evolucionando en nuestro país y en el mundo entero, pero eso sí, rompiendo los paradigmas y al son de la clave en la dirección general de esta juguetería, con todos los peluches que lo conforman, el pastor Víctor Correa y el señor Orlando Padrón. En la consola del sonido, quien tiene el placer de hablarle, con el certificado de locución 5177, PNI 36109 y Colegio Nacional de Periodistas 27801, este peluche sin estuche, Richard Antonio Sala, más bueno que Barney, más tierno que Winnie Pooh. Ahorita, como estamos en la tendencia de los 80, no puedo colocar eso también. Así como yo estaría en los 80, estaría bebé, porque en los 80 apenas estaban haciendo hoy. Así que pueden comunicarse por el número 0414-880-1671. Si estás en el infinito y más allá, nos puedes escuchar por plenitud.com.be. 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Iniciamos, como siempre, con producción nacional, ¿no? El hombre de los teques, Gonzalo Díaz, se formó, y la séptima bohemia, él no estaba. Tremendo, tremendo. Esto es, wow. Así mismo dice la gente ahorita, que estamos llegando a quincena. ¿Está tu papá? No, él no estaba. Así le tiene que cantar. Pero como dice la canción, si tú no la quieres, la quiera otra. ¿Con qué vamos? Precisamente el amigo José Amado, gracias al capitán, aquí está llegando el agua de la vida, el café. ¡Qué rico, Puerto Rico! Como les estaba comentando, José Amado hizo un tributo al Malo de Bron. Esta es una producción sin fines de lucros y que tiene unos, mira, una variedad y una orquestación. ¡Wow! Se la invito a que la revisen. Fue estrenada esta semana. Y con esto vamos a hacer un pedacito de guaracha. Así para toda esa gente que está rumbeando hoy la final allá en El Paso, la final de fútbol. Así que pendiente, pendiente, porque estamos con todo. Y la gente de la rumba del fin de semana, del lunes, el Día Municipal de la Salsa, por ahí tenemos información. Así vamos a disfrutar primero de este homenaje de José Amado, guaracha, el tributo al Malo de Bro. Y dice al son de la clave, agarra tu peluche y ponte a bailar, porque, señores, esto es la tapa.

0: 1:28 minutos en plenitud. 90.9 FM llenando de vida tu vida. Así que la orquesta Sinsayé. Anteriormente yo se amado con tema guaracha, un homenaje al malo Hebrón. La semana pasada también estuvimos colocando algo de Yo Sé Amado, la cual fue realizada en el Estadio Monumental de Caracas en el mes de noviembre del año 24, del año pasado, 25. Ay, mira, ya no fuimos tan rápido. Y de verdad, tremenda, tremenda lo que hace este señor. Por aquí no está llegando, así que dentro de poco vamos a sacar la nota de voz, pero sin embargo la rumba, pachanga y guaguancó, el Día Municipal de la Salsa, el lunes 14 de septiembre del 2026, Teatro Lamas de los Teques, con la orquesta son Calimbe y Sonero, nuestro amigo el hombre de la música, de la flauta mágica, el sonero Toro estará también, creo que vamos a buscar ahí, tiene una nota de voz y estaremos pendientes con eso, Perro Caliente, qué sabroso, porque esa es la idea, vamos a apoyar lo nuestro. Y si comenzamos por aquí, claro, tenemos que comenzar por aquí. Y así como decimos que vamos a apoyar lo nuestro, viene la siguiente parte, que es
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0: Claro, porque ayer, 11 de septiembre, se dos clasificados ya a la segunda etapa de las grandes ligas. Sin embargo, vamos a comenzar primero por lo venezolano. Jordi Vivas se fue de 3-1 con un doblete, una base por bola y dos impulsadas. Salvador Pérez de 4-2 con impulsada produjo la carrera para abrir el marcador, encaminando la victoria de los Reales de Kansas City 3-2 sobre los Medias Rojas de Boston. Por los Partirrojos, Willing Abreu de 4-2 con un doble y una impulsada. El doblete fue el número 35 de la temporada y es la máxima cantidad en la Liga Americana. Así que el venezolano encabezando el doble aquí en las grandes ligas. El gran Rodo Enrique colgó el cero en la novena entrada para cerrar el octavo. El octavo triunfo consecutivo de los Dodgers de Los Ángeles, esta vez con marcador de 6-2 sobre los Marlins de Miami. El lanzador cumanés permitió un hit y ponchó a uno. Exhibe una efectividad de 2.58 y ha tenido 11 apariciones en fila sin permitir anotaciones. Por los Marlins, Javier Sanoja registró de 4-2. Un par de anotadas y un par de hits, incluyendo su cuarto triple del año, llegando a 11 juegos consecutivos con hit. Ahora lo que comencé la información. Los Cerveceros de Milwaukee asegura su octava clasificación a los playoffs en 9 años. Porque los Cerveceros, no tanto que iba a asegurar su pase de octubre, también lo hicieron con su marca contundente, con su firma. Milwaukee se llevó el viernes por la noche su octava clasificación a la temporada en la Liga Americana, allá en su estadio, America Family Field. Los Cerveceros aplastaron a los Rojos de Cincinnati 20 carreras a cero. La victoria número 92 de la temporada para Milwaukee deja a los Cerveceros con un récord de 92 ganados, 56 perdidos, situándolos a 36 juegos por encima de 500, una marca histórica para la franquicia. Aunque los Cerveceros ya aún le falta objetivos mayores como el título de la división central, la posición de postemporada y potencialmente el mejor récord de la Grandes Ligas, ya puede tachar oficialmente el primero de la lista, que es regresar en octubre. Y pero eso, mira, de los Cerveceros fue gracias muchas a los venezolanos, porque William Contreras conectó cuadrangular por segundo juego consecutivo y remolcó 6 carreras en esa despiadada paliza. Contreras se fue de 5-2 con jonrón, 6 impulsadas y 2 anotadas. De esta manera se convirtió en el 6º receptor de la historia de la franquicia con un juego de 6 remolcadas. Yalzo Chourio se fue de 6-4 con 2 dobletes, 2 impulsadas y 3 anotadas. Ese fue su 10º juego de 4 hits igualando en nombres como Mike Trout y Ken Griffey Jr. en la lista histórica antes de cumplir 23 años de edad. También en este encuentro, el prospecto multimillonario Luis Lara se fue de 5-2 con carrera anotada, pero regaló una joyita a la defensiva, porque esta vez le robó un jonrón a Eugenio Suárez. La única carrera que iba a tener Cincinnati era jonrón de Eugenio Suárez y se la robó Luis Lara. Tremendo salto que dio en el center field el hombre y la sacó. Freddy Fermín, ya hablando de San Diego, se fue de 4-2 con dos dobles, dos impulsadas. Pero eso es, no es todo, ya que el receptor ganó dos retos para ayudar a el quisito Brayer Rodríguez a ponchar a dos oponentes en medio de una entrada en blanco. Brayer Rodríguez, que es el novato de 22 años, exhibe una asombrosa efectividad de 1.9 con 74 ponches en 66 innings y un tercio de labor. En Arizona, Ildemaro Vargas batió de 5-2 con doblete productor para abrir el grifo de los Cascabeles, que vencieron 9-1 a los Rangers de Texas. Ahí, Gabriel Moreno conectó dos sencillos, remolcó dos carreras y pisó el plato en una ocasión y elevó su promedio de bateo a 300 puntos de average, colocándose en el puesto número 4 de este renglón en la Liga Americana. ¿Por qué? ¿Por qué? La super regadera magallanera Luis Arraez se fue de 5-2 y remolcó una carrera para darle la ventaja a los Filés de Filadelfia en la undécima entrada. La regadera ahora tiene un promedio de 318, manteniéndose como líder bate de ambas ligas. Así que, señores, ¿qué les parece? Vamos ahora con a entrenar un tema que fue una versión de hace 5 años, Cosa del Alma, el tema del maestro Pepe Delgado, para mantener vigencia este género, un género de música como es el bolero. Y esta vez Javier Plaza y su orquesta Sonrisa, ¿eh? Así que el arreglo de Sammy Infante y piano Sammy Infante, así, de Venezuela para el mundo, la orquesta de Javier Plaza y su orquesta, así, Sonrisa. Al son de la clave, busca tu peluche y ponte a bailar.

1, 43 minutos en plenitud, 90.9 FM, llenando de vida tu vida. 04-14-880-1671 es el contacto. Ok, vamos a ver si el hombre está por ahí. Esperemos que sí. Vamos a ver. Chico. No sé, sí sale. Todavía estamos esperando la comunicación con la gente de los organizadores del evento de salsa que va a haber el lunes. Bueno, no viene los muchachos y estamos ahí pendientes. Pero bueno, lo que sí le puedo decir es lo siguiente, que tienes que estar feliz siempre en la vida. ¿Por qué? Y esto es publicidad.

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No vamos a estar felices. 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Mira.

precisamente como estamos de estreno, hoy otro tema de los amigos, los Anthony, su orquesta 460, ellos ya disolvieron la orquesta, sin embargo, Anthony Capote se inspiró en tremendo tema. Vamos a disfrutarlo, esto está aquí sonando al son de la clave. Necesito hablar con alguien, y esto es al son de la clave.

0: 1:59 minutos en plenitud. 90.9 FM llenando de vida tu vida. El tema de Willy García. Saboteo, saboteo, pero no importa. No importa, torta, que nuestro amor se pierda cuando decimos cosas bellas, hermosas y preciosas. Pero bueno, eso pasa en las mejores familias cuando... Por eso es que la producción radial hay que traerla ya de lista, porque uno se pone a confiar de las cosas. Y como hay inteligencia artificial y brutalidad natural, entonces a veces la brutalidad natural se impone sobre la inteligencia artificial. Bueno, ¿qué le vamos a hacer? Bueno, por aquí vamos ya con la parte deportiva. Y gracias a nuestro amigo César Carrillo, que teníamos esto, pero bueno, vamos a complacerlo.
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0: Ok, y en béisbol aquí, mira, calientico. Las Águilas del Zulia dieron a conocer hoy sábado el staff de coach que acompañará al manager Guillermo Quiroz en esta próxima temporada 26-27 de la Liga Venezolana de Béisbol Profesional. Solo uno de los técnicos anunciados, el asistente de coach de bateo, Néstor Emi, nunca había visto el uniforme del equipo occidental como pelotero activo. Los otros nuevos peloteros sí lo hicieron en algún momento de su carrera. Y tenemos aquí que son Carlos Maldonado, tal como se anunció a finales de mayo, será la mano derecha de Quiroz, quien se estrenará como piloto en el circuito del club, donde jugó durante 11 campañas, mientras que Memo Larreal y Alex Romero cumplirán sus roles de coa de picheo y bateo. Marco Tabatas, el coa de bullpen, emergente como una de las caras distintas entre los instructores con respecto al estado de la campaña pasada. Junto a él también estará Jorge Cortés, que es el coach de tercera, y Félix Castillo, el Dice Squad. ¡Ay, qué buen inglés! Mientras que Orlando Pepita Muñoz será el coach de primera y Alex Delgado, el coach de control de calidad. Y este está el que repite, aunque en cargo distinto. Así que, listo, muchos equipos, ya la semana que viene comenzarán los entrenamientos. Y aquí César Carrillo nos hace llegar y vamos a leer esa nota de prensa. Que Magallanes, lo súper único y eterno navegante del Magallanes y los Sardinas de Naiguataque, digo los Tiburones, jugarán en Miami a beneficio de las víctimas de los terremotos en Venezuela. Magallanes y Tiburones se enfrentarán el 14 y 15 de noviembre en el Yul Depot Park de Miami, una serie especial que llevará a la rivalidad de la pelota venezolana a Estados Unidos. Parte de la recaudación será destinada a apoyar a las comunidades afectadas en el sismo registrado en Venezuela el pasado 24 de junio. Ajá, ahora fíjate, César, para que vos lo cepilléis de una vez, para que vos lo cepilléis como dice los maracuchos. Resulta que en ese juego, en esos juegos que se van a realizar en Miami y ya está confirmado, Miguel Rojas, el muchacho de los Teques, le pone fecha a su último baile con los Tiburones de La Guaira, para que vos lo sepas. Miguel Rojas disputó 10 temporadas en la Liga Venezolana de Béisbol Profesional con los Tiburones de La Guaira. Durante este tramo levantó el trofeo de campeón y así convertirse en leyenda. Ahora el venezolano tendrá que despedirse a lo grande y portando el uniforme de su equipo, los Escualos. Ajá. Miguel Rojas adelantó que será su adiós a los Tiburones de La Guaira en el choque de los Gigantes ante los Navegantes del Magallanes. Mira, que no podía ser menos, tenía que, para figurar que de verdad lo viera, tenía que jugar contra Magallanes, porque imagínate que se iba ya a retirar jugando con los Leones del Caracas. ¿Quién va a ese juego? Nadie, chico. ¿Ah? Así que el momento de declaraciones de Miguel Rojas es: mi momento con los Tiburones de la Liga Venezolana ya acabó en el año que quedamos campeones, prosiguió a Grandes Ligas, y quiero ponerme el uniforme una vez más y esperar que sea el 14 y el 15 aquí en Miami para despedirme de la fanaticada. La última vez que el veterano jugador de los Teques se presentó en la Liga Venezolana de Béisbol Profesional fue en la temporada 23-24, y en aquella zafra conectó 17 hits con 3 dobles y un jonrón, mientras que impulsó 13 carreras y dejó un promedio de 2.50. Miguel Rojas está disputando su campaña campaña número 11 en las ligas mayores y en la cuarta con los Dodgers de Los Ángeles. Con dicho equipo ha estado en acción en 93 compromisos y de seguramente, porque está los Dodgers, está ahí a puntica, va a jugar su nueva postemporada con los actuales campeones. Así que, ¿qué le parece? Miguel Rojas se retira, el muchacho. Y bueno, pero todavía no queda el otro Grandes Ligas, Moisés Ballesteros, que de verdad está poniéndola bien, bien, bien. A través del 0414-880-1671. Por aquí nos escribe el señor Ramón Nieves. Buenas tardes, mi hermano en Cristo Jesús, Richard Salas. No soy el Sal de la Salsa. Yo soy el peluche sin estuche, Richard Torres el Sal. Mi saludo, soy el señor Ramón Nieves del Trigo Viejo. Disculpa, yo creía que se había retirado de la emisora, tenía tiempo sin escucharlo. No, cada sábado estoy aquí. Como no tengo nada que hacer, me vengo los sábados. No, sí, tengo que venir porque hay que cumplir con los patrocinantes, que son los que pagan en el espacio. Patrocinante paga. Tenía tiempo sin escucharlo. Soy el señor que ganó el combo, claro, el combo de la carnicería de la Tener Express. Gracias, varón en Dios. El señor Ramón Nieves, claro, y siempre está pendiente de la programación de nuestra emisora Plenitud. Y con los premios, siempre dedicándole canciones bellas y hermosas a su señora esposa, un hombre bastante enamorado, bajo la palabra de Dios está, y de Cristo, mira, está siempre haciendo ese y dando a demostrar ese amor a su señora esposa. Wow, de verdad, gracias, señor Ramón, por estar en sintonía. Por aquí también tenemos la nota. Uy, pero voy a hablar de frente, caballero. Aquí Lalo Marquina, chico. Y escuchemos, vamos a ver, Lalito.
3: Un saludo a todos los oyentes de Al Son de la Clave. Bueno, aquí con quien dirige este espacio, el amigo Richard Sala. El peluche que no tiene estuche, el peluche de la salsa. Pero sí, Richard, es para invitar a toda la audiencia, a todos la población de Los Altos de Miranda, a que asista a acompañarnos a la Organización Musical Salsero de Los Altos y a la Comisión para la Salsa, Vida y Paz, ¿ok? A celebrar el tercer aniversario del Día Municipal de la Salsa y también la elevación del profesor Carlos Crocker como patrimonio cultural. Carlos Crocker, quien fue fundador de Sexteto Juventud y, bueno, un personaje, un maestro que vive aquí en la ciudad de Los Teques, Simón Bolívar. Por tanto, a nombre de él se celebra el Día Municipal de la Salsa y, bueno, en homenaje a su cumpleaños. Y qué mejor momento para hacerlo en vida, ya que él se encuentra en vida con casi 90 años y, bueno, y aún sigue activo con la música, con la banda municipal. Así que, bueno, están todos cordialmente invitados para el día lunes en el Teatro Lamas, Boulevard Lamas, Teatro Lamas, a partir de las 2 de la tarde, donde tendremos un conversatorio sobre el Día Nacional de la Salsa, Día Municipal de la Salsa. Tenemos un conversatorio de todo lo que tiene que ver con nuestro género, que marca nuestra identidad, como es la salsa. Así también tendremos entrega de reconocimientos a personajes del ámbito musical del género latino salsa, y también tendremos la participación del concierto de tres grandes agrupaciones de Los Altos de Miranda, como lo es Soneros de la Cuadra, Somos Son y la Orquesta Calimbe. Así que imperdible este momento solemne donde vamos a rendir tributo a la salsa, a los hacedores de la salsa, y terminamos guarachando y bailando con, bueno, con estas tres agrupaciones musicales. Así que están invitados, y acá desde este lado del teléfono su gran pana y amigo Lalo Marquina. Vaya peluche.
0: gracias, Lalo. Información entonces, ya sabes, lunes a partir de 2 de la tarde, vete para allá, vamos a ese conversatorio de la salsa. Porque si eres feliz, tienes que estar allí. Ay, me salió un verso sin mucho esfuerzo. Así que, si quieres rumbear, conocer acerca de este ritmo sabroso que es la salsa. Porque sin salsa, recuérdese, tú puedes estar en cualquier religión y tienes que estar siempre y arrepentirte de tu pecado. Pero recuerda siempre, porque sin salsa no hay paraíso. Ah, eso lo decía el Gran Combo. Y hablando de Lalo Marquina, ¿por qué no vamos a disfrutar de ese tema de Amor a Medio Tiempo, Lalo Marquina, para que escuche más o menos lo que van a estar disfrutando echando un pie ahí? Así que como dijo aquella, ¿y es la tapa del frasco? No, el pana Lalo Marquina es el frasco completo con el bandón de la salsa al son de la clave.

2:20 minutos en plenitud, 90.9 FM, llenando de vida tu vida. 0414-880-1671 es el punto de contacto que puedes comunicarte y estar ahí. Por allí, César Carrillo, el hombre de desayuno criollo, el famoso César Carrillo, con dólares, ¿cómo es que dicen? Con dólares y euros en el banco y bolívares en el bolsillo. ¡Wow! Se tiene más dinero, chico, no que el mismo Donald Trump. Así es. No lo creen, para que vean. Bueno, tiene dinero, pero no sé si es para pagar, pero ay, Dios mío, se tiene más que glóbulos rojos. Qué chévere. Pero ¿sabes por qué? Yo te digo por qué tiene tanta plata ese hombre. Porque de seguro, y eso ya es publicidad, mira, escucha. 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Y hablando de salsa, Rosaura, la abuelita Rosaura, que siempre estaba pendiente. Y
que le gusta a ella, Gilberto Santa Rosa. Ah, los temas de Gilberto Santa Rosa. Ok, vamos a colocarte algo de Gilberto Santa Rosa cantando música venezolana, porque lo más bello es nuestra música, nuestro folclore. Oye, qué bello, qué hermoso. Cada mañana cuando tú te despiertas y escuchas un joropo, eso te llena el alma. Por eso es que la gente de Desayuno Criollo, siempre los sábados en la mañana, comienza la fiesta. Aunque la fiesta aquí se comienza los viernes, a partir de las 5 de la tarde, con la rumba Bailando con Plenitud, con este trío maravilloso. Ahora son un trío de cuatro, ese es un trevo, un trío de cuatro. Bailando con Plenitud, con Humberto Flores, Luis Alberto García, Mario, porque tiene un señor moreno que parece a María, la de Radio Rochela, bueno, que hace fue la seña, que es el intérprete de seña, y el zorro Diego Hernández, 4-3. No, a partir de las 5 comienza la rumba aquí en Plenitud, los días viernes se extiende, y entonces los días sábados uno se despierta así, y esta música venezolana, todo bien chévere, llanero, chicos, así como tú lo ves, tú escucha el caballo y el burro, ¿cómo qué? ¿Cómo es que le dice la cosa al burro? Ah, bueno, a Chupulón, a Gustavo Guevara y al hombre millonario César Carrillo con Diego Hernández. Y entonces eso hace que el venezolano se despierte con ganas, porque la música venezolana es lo más bello del mundo. Así que vamos a disfrutar. Gilberto Santa Rosa es una versión de la música venezolana. Con mi querencia de Simón Díaz. Y esto es también salsa, al son de la clave. Y después otra de las que le gusta a Rosaura, que es La Dimensión Latina con Taboga. Vamos a disfrutarlo, Taboga, pero con La Dimensión Latina en de gala, con la Sinfónica Municipal. ¿Qué tal? Malo no es. Así que vamos a disfrutar de llanero, pero sabroso, al son de la clave y a bailar.

0: había, pues, lo que le faltó. Pero bueno, sabroso. 2:37 minutos en plenitud, 90.9 FM, llenando de vida tu vida. 0414-880-1671, por ahí se está comunicando. Ajá, la única, la incomparable, la sonrisa más feliz de la radio, Andri Díaz. Ajá, ok, coloca aquí, pero ya vamos a comenzar hoy. Te felicito, Richard, que comentó lo del día de la salsa suavecita, etcétera, etcétera, etcétera. Ya le faltó uno. Buenas tardes, Pisito. El día de la salsa, como siempre, coloque lo mejor. Bueno, el día de la salsa, el día municipal de la salsa, que es el lunes, estaré en otro trabajo aquí. Y el día de la salsa, el día de la salsa, que es en octubre, para decirlo vos, en octubre, el 5 de octubre, que hay día domingo. Ah, no, sí. Que día lunes también, tampoco tenemos programa. Es el día de la salsa, el nacimiento de Filia Danilo de Escalona, el bigote. Pero no importa, veremos qué podemos hacer, qué milagro hacemos para que puedan disfrutar de la mejor salsa. También por aquí el hombre de los mil nombres. Ajá. Saludos para Richa Peluche en sintonía desde el trigo, el famoso Diego Hernández, el hombre más famoso de la tierra. No es fulanito, sino Diego Hernández a la hora de comer. Cada ratito lo llama. Por favor, el tema, el cuarto de Eddie Palmieri, el cuarto. Vamos a buscártelo, mi pana, para editarlo y a ver si me da chance de colocarlo. Eddie Palmieri hizo uno de los temas, creo que el cantante era Tony Vega. El problema es eso, que como es de 1978, más o menos, 1987, yo tenía como 7 años más o menos, yo soy de la época de los 90 para acá. ¡Ay! Pero bueno, vamos con la parte deportiva mientras esto se arma la pachanga.
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0: Sí, ¿sabes por qué? Porque ya está todo listo para la Conmebol Sub-20 de futsal femenino Venezuela 2026. Este sábado, hoy, 12 de septiembre, comenzará en el Domo Bolivariano de Barquisimeto el Conmebol Suramericano Sub-20 Futsal Femenino 2026, torneo que reunirá a 10 selecciones del continente hasta la definición del título prevista para el domingo 20. La Vinotinto será la cabeza del grupo A, en la que compartirá con Brasil, Paraguay, y Bolivia y Ecuador. Por su parte, el grupo B estará integrada por Colombia, Argentina, Uruguay, Chile y Perú. Colombia llegará a esta edición como vigente campeona del mundo, mientras que Brasil, con 3 títulos, es la selección más ganadora de la competencia. Venezuela debutará hoy sábado a las 6:30 de la tarde ante Bolivia. El encuentro que cerrará la primera jornada, es decir, ya están los juegos dándole ahí. Un día después, mañana, enfrentará a Ecuador también a las 6 de la tarde, 6:30, antes de continuar su recorrido frente a Paraguay el miércoles 16 y cerrará la fase de grupo ante Brasil el jueves 17. Ambos compromisos siempre al mismo horario, 6:30. Precisamente el cruce entre Venezuela y Brasil aparece como uno de los encuentros para marcar en el calendario, ya que la anfitriona cerrará la primera fase frente a la selección con más títulos en la historia. Y acertarme. En el grupo B, otro de los partidos llamativos está concentrado en Colombia-Argentina, programada para el 17 de septiembre en la última jornada de grupo. La competencia tendrá una fase de grupo bajo el sistema de todos contra todos en una sola vuelta. Las dos mejores selecciones de cada grupo avanzarán a las semifinales, mientras que la restante continuará en competencia para definir los puestos 5, 7 y hasta el 9. Así que las semifinales se disputará el 19 y el día siguiente llegará la definición del tercer lugar y la final. Así que, ajá, vamos a apoyar la chica de la Vinotinto de futsal. Y tenemos por aquí otra vez otra llamada. una nota de voz al 0414-80-1671. Vamos a ver si podemos. Piano a piano. Tranquilo, pollo, que el agua está hirviendo. Tenemos por aquí la chachachanchan. A ver si sales. Claro que debe salir, ¿por qué? No, como los muerticos, no. Aquí vamos a verte, chico.
3: Feliz y bendecido día, Richard Sala. Quien te habla es Toro y su orquesta Milenio. Es para invitarlos a ustedes para el día lunes 14 a partir de las 3 de la tarde en el Teatro Lamas de los Teques, donde vamos a celebrar todos unidos el segundo aniversario de la organización musical Salsera Los Altos, donde tendremos un gran conversatorio de la salsa. Asimismo, vamos a entregar unos reconocimientos a cargo de nuestra organización y la Comisión de Cultura, Recreación y Deporte de la Alcaldía en el municipio de Carpuro. Y luego tendremos un gran concierto con las orquestas de los Altos Mirandinos, como es Calimbe. También somos el son y el sonero de la cuadra. Los esperamos por allá.
0: Ok, esa es la invitación que hace uno de los músicos, mira, pioneros aquí de los Altos Mirandinos, tremendo director, flautista, el maestro Niche Toro. Mira, el Niche Toro, como es conocido, es para mí la versión de los Teques de Natividad Martínez. ¿Qué tal? Así que vamos a apoyar a nuestras agrupaciones y vamos a asistir el lunes. Así que ponte la mejor pinta, ponte tu mejor traje, ponte peluche para que vayas a echar un pie con la música de los Altos Mirandinos. Te lo invita este peluche sin estuche. Así que vamos a gozar un pie. Y si no, te vas y cuando estás rumbeando ahí le vas a decir: suéltate, mulata, que tu marido no está importado por el ICE. Tú sabes que en Estados Unidos todo es con tres letras: la FBI, la CIA, el ICE. Pero entonces pendiente con esas tres letras allá en Estados Unidos. Ustedes por allá y la mujer aquí gozando un pollero. Y vamos a disfrutar entonces, como les gusta también a Adri, la salsa, ¿cómo es? Suavecita. Vamos a ver si le gusta esto con Ronald Borja, una canción de Franco Evita. ¿Qué tal, Coa? Al son de la clave mientras buscamos lo demás.

4:56 minutos y lo que sonó fue el rompeteclas o el sol de la música latina, Eddie Palmieri. Desaparecido ya, porque todo, casi toda la música se pone en música de viejo, música de, que pasan para el otro lado. Aunque nosotros somos la única emisora que colocamos de verdad eso. Y saludo del más allá. Oye, ahí mensaje de Miguel Comenares, pero llegó ya que habíamos montado toda la despedida. Estaba solicitando vasos de colores con Eddie Santiago, con Eddie, con el Marvin Santiago, el Auditorio Sur. Oye, pero ya ha sido cítrico, ha sido muriático, ha sido todo por el día de hoy, de esta rumba, en la hora de la despedida. De música y deportes al son de la clave, agradeciendo a quienes hicieron posible esto en la dirección general de esta juguetería, el pastor Víctor Correa y el ingeniero Orlando Padrón, nuestros aliados comerciales. 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

En el sabor, en la consola del sonido, quien tuvo el placer, más que el placer, el honor de haberle compartido con el certificado de locución 5177 PNI 36109, este peluche sin estuche, CNP 27801, más bueno que Barney, más tierno que Winnie Pooh. Recuerde que hay que sonreír porque no sabe cómo, dónde y cuándo alguien se puede enamorar de tu sonrisa. Y usted ocupa los asientos VIP del estadio de mi corazón. Pendiente que ya comenzamos el pre cumpleaños de Andri Díaz, así que toda la semana será pura rumba porque viene ese cumpleaños y la mujer va a botar la casa por la ventana, o a ella la van a botar por la ventana, no sé, pero algo así. Porque este peluche, señores, va a buscar, primero vamos a invitarlo a seguir en sintonía de nuestra emisora, las 25 horas del día. Párate una hora más temprano y vas a escuchar la emisora una hora más. Por ahí debe venir el hombre sin flojera, Alexander Díaz, y su música sin frontera. Aunque creo que no le gusta ahora la canción de Daddy Yankee, que le gusta la gasolina, a él no. Ajá, hasta las 5 de la tarde, después la doble versión con Moisés Cordobés. Señores, de verdad, este peluche se aboca a su estuche, nos vamos con algo de la gente de aquí. Comenzamos con la gente de aquí, terminamos con la gente de aquí, de Venezuela, del Valle, de la calle 20 del Valle. La orquesta Palo Mayor, homenaje a la Sonora Ponceña Ñañara. Chao, chao. Nos vemos en el espejo y si no, el lunes en la rumba en el Lamas, el Día Municipal de la Salsa. Disfrútalo, gózalo y vive la vida feliz.

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2: Son las 4 y 8 minutos.

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2: Son las 4:31.

Creo que este tipo de música se pueda llevar.

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1: Hola. Hoy no solamente quiero que escuches la dosis, hoy quiero que hagamos un ejercicio juntos. ¿Por qué? Porque hay textos de la Biblia que conocemos tanto que corremos el riesgo de repetirlos de memoria y no nos detenemos a descubrir todo lo que Dios escondió dentro de ellos. Y hoy vamos a buscar maná escondido. Sé que algunos se preguntarán, ¿qué es eso de maná? El maná era el alimento que Dios enviaba cada día a su pueblo mientras caminaban por el desierto. Y así como ellos necesitaban maná para cada jornada, nosotros también necesitamos una palabra de Dios para cada día, una dosis diaria.

0: con tu puño y letra. Es Josué 1:9. Sé que lo conoces, pero quiero que lo escribas. Lo voy a dictar. Mira que te mando que te esfuerces y seas valiente. No temas ni desmayes, porque Jehová tu Dios estará contigo en donde quiera que vayas. ¿Lo escribiste? Ah, yo me lo sé, William, de memoria. Sí, pero es que necesitaba que lo escribieras, porque vamos a descubrir el maná escondido, el tesoro. Encierra o resalta estas palabras que te voy a decir de este texto, de esta promesa de Josué 1:9. El texto arranca diciendo mira. Entonces encierra o resalta mira. Mando, encierra o resalta mando. Esfuerces, esa también. Valiente, resáltala. Temas, esa también. Tu Dios, esa. Estará, vamos con esa también, donde quiera. Listo. Ahora sí vamos por el maná escondido. Porque es que leemos la promesa, nos encanta, la repetimos, pero no la vivimos. Y aquí hay tesoritos escondidos, hay un tesoro escondido. Lo vamos a descubrir. Mira, fue la primera que resaltamos. ¿Qué quiere decir mira? Es como si Dios nos estuviera diciendo pilas, presta atención a lo que voy a decirte, no pases por encima esta palabra. La otra que encerramos, mando. Esto no es solamente una sugerencia. Aquí Dios nos está dando una instrucción. Hay momentos en los que avanzar no es una opción, es obediencia. Así que nos dice, te mando. Esfuerces fue la tercera. Eso significa que no necesariamente será fácil. Si Dios habla de esfuerzo, es porque habrá momentos en los que tenemos que seguir, aunque cueste. Valiente. Valentía no significa ausencia de miedo. Valiente es quien siente temor, pero no permite que el temor decida por él. Y por eso también dice, no temas, que la resaltamos. ¿Qué quiere decir esto? ¿Que nos puede dar miedo? Claro que sí. Pero una cosa es sentir miedo y otra muy diferente, entregarle el control de tu vida a ese miedo. Luego viene algo precioso. Tu Dios. No dice un Dios lejano, dice tu Dios. ¿Sabes quién va contigo? Tu Dios. ¿Conoces al que te acompaña? Es tu Padre eterno. Y ahora mira esta palabra, estará. No dice solamente estuvo, tampoco dice estará por un rato, dice estará. Ahí yo no encuentro límite de tiempo. Y finalmente, donde quiera, ahí tampoco encuentro límite de lugar. ¡Qué promesa tan bella! Ahora sí, cobra sentido. En otras palabras, Dios nos está diciendo, presta atención, te estoy mandando a avanzar. Tendrás que esforzarte porque no siempre será fácil. Necesitarás valentía porque hay momentos donde dará miedo. Pero no te rindas porque sabes quién va contigo. Yo estaré contigo siempre, te dice el Señor, o nos dice, y estaré contigo donde quiera que vayas. Ese era el maná escondido que tenía Dios para nosotros hoy a través de esta dosis. Tal vez hemos repetido muchas veces Josué 1:9, cientos de veces, pero hoy quiero que guardes esta hoja y cuando llegue un día difícil, cuando tengas que tomar una decisión, cuando aparezca el miedo, sientas deseos de desmayar, vuelve a mirarla. Porque si Dios te manda a caminar, también te está prometiendo acompañarte en el camino. Ora conmigo y dile, Señor, gracias por este maná de este día. Cuando tenga miedo, recuérdame tu promesa. Dame fuerzas para esforzarme. Dame la valentía para avanzar. Dame la fe para no desmayar. Y donde quiera que vaya, que nunca olvide que tú estás conmigo. En el nombre de Jesús. Amén. Y recuerda que este fin de semana, domingo 6 de septiembre, en Bogotá tenemos reunión presencial. Carrera 13-6674, Teatro Royal. Tres reuniones, 9, 11 y 1, entrada libre, no hay que pagar, haces la fila y entras en Bogotá, en Chapinero. Recuerda, Teatro Royal, ahí los esperamos. Bendiciones.
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0: tal, amigas y amigos? Bienvenidos a Doble Versión, tu revista musical del sábado 12 de septiembre 2025. 26. Todavía seguimos con el 25, ¿eh? Sí, señor. Todo el equipo preparado. Con la misma emoción de todos los sábados. Está este sábado fresquecito. Masters, cayendo una agüita sabrosa, ¿no? En los Altos Mirandinos. Mira, aquí está el equipo en la dirección general. El capitán mayor. Estimado capitán Víctor Correa. Saludo. El capitán del barco. Le acompaña el ingeniero Orlando Padrón. Sí, señor. Y en la sala técnica, mira, ahí está el hombre. Parece un pulpo, mano. El astro de los controles. El master mix de la radio. Néstor Oropesa. Feliz tarde, mi estimado. Mil bendiciones. Este sábado 12 de septiembre, quien habla y conversa para todos ustedes, el 30271, productor nacional independiente Moisés J. Cordobés, con el 60753. Hasta las 7 de la noche ya se encuentra activa la www.plenitud.com.be a escala mundial. Oye, qué maravilla. A mí me fascina la tecnología, ¿viste, Néstor? Qué maravilla, ¿no? Cualquier parte del globo terráqueo, por cierto, está modificando los mapas. ¿Viste la noticia, Néstor? Las Naciones Unidas están modificando los mapas y están arreglando algunos países e islas que cuentan como territorio. Ya hasta ayer sumaban 235 países o territorios en el mundo entero. Oficialmente reconocido más de 190 por las Naciones Unidas. Pero hay territorios que, pese a que no son reconocidos, son territorios autónomos y suman en total unos 235 países y territorios del mundo entero, bañada por la magia de la www.plenitud.com.be. Mira, y en las redes, arroba Radio Plenitud Piso FM, arroba El Estimado Radial. Sí, señor, mira, el punto de contacto. Vamos con el punto de contacto. Nuestros estimados embajadores en el mundo entero. Más 58-0414-880-1671. Máster del Estudio 1 de la 90.9 FM. Por cierto, que vamos a llamar a Dari Dari para que nos ayude con estos arreglos. Y, por supuesto, estimado capitán, acabamos de saludar. Mira, aquí está en vivo el capitán de este barco de la 90.9 FM. Gracias, capitán.
1: Saludos a todos sus oyentes. Este hombre que por aquí la bota de ronca es que sale en el plato. Que Dios les bendiga y Dios les llene de mucha salud. Y disfruten.
0: Gracias, estimado capitán Víctor Correa. Mira, Víctor Correa está igual que Dudamel, ¿oíste? Con la batuta en la mano para que la orquesta. Gracias, capitán, por ese tremendo cafezazo. Mira, es importante eso que hace el capitán, sin alusiones personales, porque usted está presente, capitán. Pero tú sabes lo importante que es estar pendiente de los miembros de la organización. El capitán está pendiente con el cafecito y con el permiso de ustedes. Caramba. Esto como que es de Biscucuy. Muy bueno, pruébalo. Tremendo cafezazo, ¿vale? Como está el clima ahorita. Muy fresco en la ciudad de Los Teques porque acaba de caer una lluviecita. Mira, vamos a llamar a Stephanie Van de Monaga. Ahí está con Diviana y Dari Dari. Bienvenidos a esta nave que comienza con esta emoción y por supuesto en doble versión tu revista musical por la 90.9 FM a escala. ¿Viste? ¿Oyeron esa entrada?
2: Dímelo.
0: Sí, señor, ese es Dari Contreras con la Stephanie Van de Monagas.

0: doble versión con el estimado radial.
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0: ¿viste? Tiene una voz maravillosa. Dios te bendiga y te cuide siempre, mira.
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0: Muy chévere ese programa, doble versión, revista musical.
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0: Dios te bendiga hoy y siempre.
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0: Mire, y que Dios bendiga a todos los que laboran en plenitud. Yo quiero que tú me coloques ahí una canción bien rica para yo irme. Chao. Tú sabes más de eso que yo. Yo lo que soy es bailarina.
2: Gracias, nuestra querida oyente. La señora consentida de la radio, Rosaura Sánchez. Mira, la señora Rosaura no se pierde ni un solo programa de Plenitud 90.9 FM. Qué belleza de persona, ¿vale? Gracias por esas palabras, mi estimada y respetada Rosaura Sánchez. Estamos haciendo un arreglo aquí en la directiva para hacer una visita. Yo, estamos pendientes con eso. Mira, ya te vamos a ubicar una canción por ahí bonita, Rosaura, ¿viste? Mil bendiciones, cuídate mucho la salud y te toma los medicamentos, ¿viste? Pendiente con eso. Mira, está sonando el fondo, ¿vale? Un récord mundial. Acaba de cumplir Carlos Baute con Marta Sánchez. Sobre todo la letra que le escribió Baute, año 2008, colgando en tus manos. Mira, acaba de superar 1,000,000,000 de reproducciones en YouTube, ingresando oficialmente al sitio exclusivo de Billion de View Club. Es un club mundial, se llama Billion View Club. Nuevo récord mundial para este venezolano. La marca histórica, el videoclip del éxito tema lanzado en el 2008, rebasó la barrera de los 10 dígitos, consolidándose como un hito de la música española. Oye, ¿quién iba a pensar, vale? ¿Quién iba a pensar que una nostalgia en España se iba a convertir en un récord mundial? Bueno, fíjate tú la reacción de Carlos. Carlos dice que celebró con alegría ese llamado de las redes sociales, agradeciendo a sus seguidores por mantenerse vigente. Temas como el que escuchamos al fondo, dedicando palabras especiales para Marta Sánchez por su talento en el dueto de este año 2008. Por cierto, cabe destacar, como estábamos conversando fuera del aire, le costó conseguir el dueto a Carlos Baute. Cuando él llegó a España, nadie creía en él. Y le costó conseguir a alguien que cantara con él, hasta que Marta le dijo: yo misma soy, vale. Casi 2 décadas del estreno, la canción sigue siendo un himno de pop latino y parte de la memoria colectiva de varias generaciones, sobre todo de los migrantes, los que están en España. Mira, por acá saludando, nos está llegando aquí muchos saludos. Elena Viva, gracias, mi estimada, mil bendiciones allí en el Cabotaje. ¿Quién más tenemos por aquí? Que mi corazón está dando en tus manos. ¿Quién más tenemos por aquí? Ah, mira, aquí tenemos a Rosaura Sánchez, la acabamos de saludar. Ah, mira, nuestro querido compañero Alexander, ¿vale? Alexander Díaz, ya tiene 15 días con quebranto de salud. Alexander, saludos cordiales, hermano querido. Esperamos que pronto esté aquí al aire. Y toda nuestra querida, aquí tienes un poco de mensaje que te enviaron, ¿oíste? Previo al espacio de doble versión, te mandan muchos saludos y cariño y que te extrañan bastante. Bueno, nuestro compañero Alexander Díaz tiene un quebranto de salud, nada grave, pero sí está quebrantado de salud y estas 2 semanas ha estado fuera del aire. Próximamente lo tendremos aquí de nuevo acompañándonos en Plenitud Sin Frontera, Música Sin Frontera y México y sus canciones los días miércoles. Tú sabes cómo le dicen a Alexander los miércoles, el mariachi loco. Saludos, hermano, recupérate, ¿viste? Mira, hazle caso al médico y te tomas el remedio y te tomas el guarapito que te mandaron, el guarapo y caña. Caña, no, caña de... Estoy hablando caña del monte, de... Oíste, cuídate mucho. Mira, saludos cordiales a nuestro querido amigo Diego, ¿vale? Diego Emperador, saludos cordiales. Mira, por ahí también está el querido... amigo Miguel Colmenares. Miguel, ¿cómo estás, hermano querido? Mil bendiciones. Mira, la versión anterior, vale, qué interesante de este tema. La versión anterior la popularizó en el año 2011 Daddy Daddy, que fue el que hizo los arreglos extraordinarios. Qué belleza, vale, mira eso. Impecable. ¿Ustedes habían escuchado los orientales tocando merengue? Los orientales de Venezuela, desde el estado Monagas para Venezuela, la Stephanie Van y Diviana. Oye, qué orgullo Venezuela, ¿no? Par de batazos honestos, Carlos Baute y la Stephanie Van. ¿Ah? Mira, Carlos Torrialba, que es el que está cantando allí, es la voz que escuchamos acompañando a Diviana. En el año 2011 los arreglos estuvieron a cargo de Orlando Alcalá y la dirección musical con los colores y el piano del maestro Daris Contreras de República Dominicana. ¡Qué belleza! Van a la historia, vale. Dejes caer. Un clásico mundial en doble versión. Dieguito, saludos cordiales, hermano querido. A toda tu familia allí en Colinas de Carrizal, la familia Hernández, disfrutando de doble versión tu revista musical por la 90.9 FM. Mira, ahí está José Oreote. Nos está saludando también Dieguito. Y bueno, ahorita seguimos saludando porque mira eso que viene entrando aquí, vale. Vamos a escuchar esta salsita de otro caraqueño, mira. ¿Ah? ¿Tú crees que Venezuela no está dando? Sacándola del jonrón por la doble versión de tu revista musical, 90.9 millones de veces.

0: casa por darle la tarde del sábado. Agradecido con Dios. Y le puedes colocar un amor secreto con otro estañón. Agradecido. Que siempre te Dios te guarde y te cuide. Buen programa, ¿viste? Doble versión. Bueno, aquí oyendo ese programa, agradecido con Dios, que Dios te bendiga. Buen programa, mi padre.
1: Gracias, Luis Corbenare, nuestro embajador en la comunidad de La Matica, específicamente en La Mata. Luis, Orga Tañón, ¿no? Orga nos está pidiendo un tema ahí, Luis Corbenare, de Orga Tañón. Ya estamos tomando nota, Luis, ¿oíste? Ya vamos a estar revisando el máster para complacerte. Mi estimado amigo embajador Luis Colmenares, allí en el sector La Mata. ¿Hay una diferencia entre La Matica y La Mata, no, Néstor? Y por supuesto Huerta Larga también. Mira, saludos cordiales a... Está llegando por aquí Marilou, urbanización Quinda. Gracias, estimada Marilou. Saludos a la estimada profesora Eunice Caridad. Siempre está ahí acompañándote todos los sábados, ¿no? Disfrutando de Doble Versión, tu revista musical. Que tú serás mi mujer. Yo no canto como Vitico, independiente. Lo tengo abierto. Mira, esta es la versión original. Ah, por cierto, mira este detalle. Esta canción la escribió Donato. Perdón, Estefano. ¿Te acuerdas de Estefano y Donato, Néstor? El dúo Estefano y Donato de los años 90. Estefano escribió esta canción y se la dio a Chayanne. No solamente esta, sino que le escribió varias. Y por supuesto, también le escribió a otros artistas más. Sí, después que se desintegró el grupo, el dúo Donato y Estefano, Estefano se quedó componiendo y una de las composiciones magistrales fue esta y se la entregó en el año 2000, se la dio a Chayanne, diciembre 2000 fue grabada y en enero 2001 explotó con toda la fuerza este tema al posicionarse en las listas, las carteleras musicales del mundo entero, especialmente en Latinoamérica y España. La versión anterior, que es la versión en salsa, corresponde al caraqueño Omar Machado. Eso está nuevecito, eso fue en el 2020. Eso es Venezuela. Esa salsa sabrosita. En Doble Versión, tu revista musical por la 90.9 FM. Arreglos. Ahí estuvo la orquesta Salsa Picante de Caracas.

marcó una pauta, indudablemente. Mira, por acá saludamos también a Pablo José, ahí en el sector de la cancha. Saludos cordiales, estimado Pablo. Vamos a proseguir. 5:35. Vamos para Italia, Néstor. Vamos a llamar a... Vámonos primero para Colombia. Vamos con la sonora Malumbia. Eso. En top de versión, tu revista musical. Después, seguidamente, vamos a escuchar ese sonido europeo en doble versión, tu revista musical por la 90.9 FM a escala mundial.

Avanzamos 5:44. Mira, ahí está sonando esa belleza, vale. Qué espectacular, el maestro Andrea Bocelli. Qué belleza, vale. Tremendo tenor, vale. Año 1995. Rectifico, en el 95 fue la versión original Vivo per Lei. En 1995, junto a Giorgia Todrani, en la versión en italiano. Y en el año 96, o sea, un año después, es esta versión que estamos escuchando, que es Andrea Bocelli con Marta Sánchez. Por cierto, hay una pequeña confusión en las redes, porque en las redes aparece, en vez de aparecer Marta Sánchez, aparece Laura Pausini, ¿viste? En esto. Entonces muchas personas piensan que es Laura, porque ahí dice Laura, pero es Marta Sánchez. Yo creo que ahí hay un poquito de promoción de algo, no de Laura ni de Andrea, sino del que hace el comentario en las redes. La versión original fue del grupo Oro, italiano. Valeria Celli, Mauro Mengali y Maurizio Manzani, italianis. Y por supuesto la composición de la pluma y letra de Gatto Palchiari, el mejor conocido como el hombre de la ópera. El hombre de la ópera también se le conoce a Bocelli, por cierto, porque este es un clásico mundial en ópera. Esto no pasa de moda, ya esto tiene más de 20 años y parece que fuese ayer la grabación. Por supuesto que el Colombia no se quedó atrás y la Sonora Malumbia lanza Cuencumbia, que fue la versión anterior. Qué belleza, ¿no? Mire que la música, por eso es que dicen que la música es el lenguaje universal. Ah, qué belleza, vale. Sí, señor, típico de Colombia, la cumbia. La Sonora Malumbia. Sí, señor, qué belleza, vale. Mira, por razones de tiempo no vamos a colocar la versión, la tercera versión, que sería la versión en italiano, porque no nos da el tiempo, pero sí vamos a complacer de inmediato a nuestro embajador en La Mata. Miguel Colmenares nos está solicitando aquí Mi Eterno Amor Secreto con La Tañón y el maestro Marco Antonio, ¿vale? Para los que están enamorados.

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1: Con 56 minutos de la tarde estamos complaciendo a nuestro estimado embajador en el sector La Mata, Miguel Colmenares. Nos solicitó este tema titulado Mi Eterno Amor Secreto, pero el grito de guerra es para los que están enamorados, popularizado por Orga Tañón. Ahí está sonando al fondo el tenor de la salsa, ese tremendo arreglo. Por cierto, Miguel, los colores musicales estuvieron bajo la dirección del maestro Sergio York. ¡Ataca, Sergio! Y señora, ahí se perciben los colores musicales. Mira, que es inédito, pues, lo de York. Usted percibe los colores musicales, pero no sabe quién está detrás de eso. Más belleza. Mira, la versión anterior es la versión de Olguita, solicitada por para los que están enamorados. Orga la Tañón, la famosa Tañón. Oye, se ha mantenido muy bien Orga, a pesar del tiempo. No es fácil, porque Orga es, recuerden que Orga es merenguera puertorriqueña. No es fácil, primero, ser merenguera, y segundo, porque son pocas las mujeres merengueras. Ahí está en la cima Miriam Cruz y Milly Quesada de Venezuela, Viviana Liz. Podemos contarlas con las manos. Y de Puerto Rico, la Tañón, vale, qué belleza. Mira, nosotros vamos a identificar a Master. Continuamos en la 90.9 FM a escala mundial por la www.planitud.com.be. Mira, el 0414-880-1671. Mira, vamos a... mira, está llegando aquí un saludo. Aquí tenemos a... saludos cordiales en el kilómetro 17 de la carretera Panamericana, sector La Guadalupe. Oye, mira, hay un gentío ahí disfrutando de doble versión. Ahí está Maribel, Raúl, Rosa María. Oye, Rosita, qué bueno, ¿cómo la están pasando? Carlos Alberto, Lorenza, Carmencita, Luz Mari. Allí en el kilómetro 17 de la carretera Panamericana, si me falta alguien, ustedes me lo hacen saber por el 0414-880-1671. Y que la están pasando muy bien. ¿Qué están haciendo allí? Sí, señor, sigue sonando al 0414-880-1671. Mira, dejen lo que están haciendo ahí, Rosita. Párate de esa silla, por favor. Discúlpame que te mande. Maribel, agarra ahí a Raúl. Miguel, ¿qué están haciendo allí? Mira eso que viene entrando ahí, mira, con esos tremendos arreglos espectaculares. ¡Qué sabroso, Ale! El maestro Sonio Valle.

0: Radio.
1: Saludos.

0: cuidar.
1: Impresionante esa voz, ¿no? Ángel y Sánchez. Y a la gente de mi ciudad. Sentido de pertinencia y pertenencia y pertinencia. Hay que cuidar la ciudad. Hay que cuidar las pasarelas, cuidar el rechazo. Vamos a cuidar las paradas, por favor. Hay que cuidar las paradas. Ahora las paradas tienen para cargar teléfono y tienen... La parada del Sorocaima tiene para hablar por internet, Néstor, ¿oíste? Tú puedes hablar ahí con la inteligencia artificial. Hay que cuidarlo. Todos tenemos que tener corresponsabilidad de cuidar a nuestra ciudad. Y bueno, con este parrandón de Guataca Pueblerina, damos comienzo a la temporada de gaitera, Néstor. En doble versión, no se escapa de la temporada gaitera. Y escuchamos la voz de Angelvis Sánchez, la dirección musical del maestro Johnson Sojo. Y también estuvo acompañado por Manuel Rojas, Arnaldo Vivas y Gustavo. Excelente, Guataca Pueblerina, ¿vale? Directamente desde Los Teques para todo el mundo, ¿vale? Un clásico mundial. Para todos nuestros embajadores en el mundo entero. Sí, señor. Esa nostalgia de la ciudad del clima ideal. Sí, señor. Mira, está llegando un saludo cordial acá de Warner. Hola, el profesor Warner, vale. Estimado profesor. El estimado doctor Warner Brito. Tremendo profesor, vale. Saludos cordiales, gracias mi hermano querido. Mil bendiciones. Mira, tenemos un saludo aquí directamente. Tenemos en vivo a Maribel, nuestra embajadora ahí en la Guadalupe. Te escuchamos, Maribel, ¿oíste? Bienvenida a Doble Versión, vale, tu revista musical por la 90.9 FM. Estás acompañada ahí muy bien, ¿no?
2: Hola, mi estimado radial. Un gran saludo a mi amigo estimado Moisés, de parte de aquí de la Guadalupe, de parte de Rosa María, de Eliezer Serpa y Maribel Carrizo. Un gran abrazo.
1: Gracias, estimada embajadora Maribel, allí en la Guadalupe, en la grata compañía de toda la familia, compartiendo y pasando un momento agradable. Bueno, mira, vamos a seguirla pasando bien, 5:06:15. Vamos a llamar a la Jazá, viene entrando con... Adelante, Ana Gabriela, viene con Ana Gabriela.

0: comenzamos. 6:24. Vuelo en soledad. Mire, estamos escuchando al fondo.
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0: Ángel Linares. Directamente desde Caracas, Venezuela, para el mundo entero. Oye, Caracas está dando salsero, ¿oíste? Ahí está colándose Ángel Linares con esta versión, con la orquesta de Melo. Y, por supuesto, Douglas Melo, que tiene su orquesta. Hicieron los arreglos magistrales. Septiembre 2004 salió esta versión en salsa en Caracas. Víctor Gámez fue el que hizo los arreglos musicales y le colocó los colores magistrales. El famoso piolo, conocido en Caracas como piolo. Y por supuesto ahí estuvo acompañado de Eric Blanco también. Oye, qué bueno, vale. Hay talento en Caracas. Mira, saludamos cordialmente aquí a nuestros queridos amigos de la comunidad de La Cima, sector Punta Brava. Eso es aquí en la calle Guayca y Puro de los Teques. Ellos siempre están en sintonía allí en la calle Guayca y Puro, sector Punta Brava. Qué bueno, vale, felicitaciones a todos. Mira, por acá nos están solicitando la estimada embajadora allí en Kenda, Mary Lowe's. Está solicitando, ¿me podrías complacer con la gaita de los Teques Hoy? Ah, esa es la que dice, de los Teques Hoy. Ok, sí, esa la canta la agrupación Sabor en Gaita de los Teques. Bueno, vamos a tratar de ubicar la doble versión, mi estimada Mary Lowe's. Saludos, mientras tanto, a la profesora Unice hoy. Bueno, decíamos que la versión en salsa es caraqueña y la versión anterior data del año 2019. Sí, señor, mira, ahí está entrando esa voz magistral de Ana Gabriel. Los colores musicales que se oyen al fondo es nada más y nada menos que Alakazá, Manuel Jiménez, el dominicano. Mire ese bajo. Es el nuevo ritmo del mambo. ¿Ah? Señor, la versión original data del año 2001. Huele a soledad. De María Guadalupe Araujo John. ¿Saben quién es esa? Esa es Ana Gabriel, nombre artístico. Tú sabes que ella es familia, es descendiente de asiático. Y entonces le dijeron, mira, ¿qué te parece el nombre artístico John? John, no John norteamericano, John asiático, terminando en G. Y bueno, tuvieron con ese dilema, mira, tenemos que colocarte un nombre artístico. ¿Qué te parece Ana? Y la acompañaron con Gabriel. Ana Gabriel, María Guadalupe, sonando ahí el fondo con los colores magistrales de Alakazá. Año 2019. ¡Dale mambo! Mira, importante que todos los sonidos que Alakazá está usando allí son con su propia orquesta. ¿Ok? Ahí está usando los colores de su propia orquesta. Bueno, esto se sigue poniendo bueno. Vale, qué sabrosura. Por aquí me están diciendo, que todo lo que tú pones ahí es bueno. Claro que sí, esta es doble versión de tu revista musical en la 90.9 FM. Mira, ahí viene, vamos a llamar a Carix. Ahora que te vas.

0: Estación Tu Revista Musical. Ahí estamos escuchando el fondo.
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0: Cristian Daniel. Mira, tú sabes que este tema surge.
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0: A raíz de la pérdida del papá de Cristian. Año 2015. Salió a la luz este tema. Versión original.
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0: Dice, bueno, todo lo que estás plasmando, Cristian, ahí en la canción lo. Sintió él cuando perdió a su padre en una penosa enfermedad, y esto se convirtió en un clásico mundial para las pérdidas de algún ser querido, rompiendo récord en las plataformas digitales. Y por supuesto, pasado ya 10 años han pasado de que surgió este tema. La versión en bachata data del año 2016. 2015 la versión en balada. Y el 2016 la versión en bachata del propio Cristian Daniel. Agosto 2015 la versión original. Y por supuesto que, fíjate tú que contaba Cristian, que le costó cantarla al principio, porque más que escribir una canción para hacerse famoso, él estaba plasmando ahí el dolor de la pérdida de su padre, y entonces le costó muchísimo. Se refiere principalmente a la temática del dolor, la aceptación y la nostalgia que transmite la famosa canción que él mismo escribió. La letra describe el proceso de aceptar la pérdida de una persona amada cuando no se quiere decir adiós. Refleja la vulnerabilidad y el temor de tener que enfrentar la vida cotidiana sin la compañía de ese ser querido. A pesar de la separación física, el adiós definitivo, el mensaje central es la promesa de mantener viva la memoria y el cariño, asegurando que el amor sigue esperando. Oye, lo que hace un poeta, ¿no? Qué interesante, Cristian Daniel. La versión en merengue. Fíjate tú que a pesar de ser una canción nostálgica, con la pérdida de un ser querido, Caris, con los arreglos extraordinarios de Richard Marcer, el puertorriqueño, le pusieron este swing y este mambo. Y por supuesto que la convirtieron en un tema bailable, ¿verdad? Tremendos colores, ¿no? Interesante. Están los que les encanta en bachata y los que les encanta en ese movimiento.
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0: Vete en silencio para no oír tu voz. No creo tener. Sí, señor. Impresionante, tremendo tema. Nosotros avanzamos. Vamos a llamar a nuestros buenos amigos en Colombia. La Colombian Power. Mire lo que viene ahí con la Colombian Power. ¿Usted había escuchado la Colombian Power? Maribel, allá en la Guadalupe. Mire esa entrada.

tiempo. ¿Qué tal? ¿Qué tal ese Juanvito? Ah, Mariló. Mira, aquí me dice que saludo de parte de la profesora Uniche. Gracias, mi estimada profesora, mil bendiciones. ¿Qué dice aquí? Aquí está llegando el 04-14-80-16-71. Ah, no pude estar al principio del programa porque tenía compromiso. No te preocupes, lo importante es llegar. Gracias, mi estimada embajadora allí en el sector La Llovizna del Trigo. Saludo para Néstor, seguro que sí. El Master Mid de la radio. Mira, ahí está sonando al fondo el famoso Neco de República Dominicana. Año 2014. Eso hay que bailarlo rapidito, ¿oíste, mi estimado? Porque es un mambo rápido. Mejor conocido, o mejor dicho, su nombre de pila es Samuel Jiménez, arreglista y compositor dominicano. Sacó esta doble versión, se la pidió a Fer Olvera y a Alex González del grupo Maná, que fue la versión original, que data del año 1992. Sin embargo, la versión anterior que escuchamos es de enero del 2009 con la Colombian Power. Esa es una agrupación que se encarga. Mira esa entrada. Oye, qué belleza, man. Un clásico mundial en doble versión. Oye, mira, aquí no es. Ya me están haciendo señas, mira, se nos acabó el tiempo, ¿vale? Ah, se nos acabó el tiempo, ¿vale? El tiempo en radio es inclemente. Mira, está sonando la Colombian Power. Tremenda agrupación. Si ven los, si ustedes buscan los temas, son variados. Pero bueno, mira, se nos acabó el tiempo. Muchas gracias por la sintonía y por la simpatía, por estar allí presente. Mira, ahí está entrando ya la... Sí, señor. Ahí está entrando ya la constelación intergaláctica. En la dirección general, ahí estuvo y están el capitán mayor Víctor Correa. Ahí está junto al ingeniero Orlando Padrón, marcando la batuta. Vamos a invitar a Dudamel para que nos preste la batuta de él. No, pero esto funciona muy bien, esto funciona muy bien. En la sala técnica y de sonidos, el astro de los controles, el Master Mix de la radio, Néstor Oropesa. Gracias, mi estimado ingeniero. Extraordinario trabajo, como todos los sábados, ¿vale? Tremendo profesional. Y quien habló y conversó para todos ustedes, el 30271, productor nacional independiente, Moisés J. Cordobés, con el 60753. Hasta la semana que viene. Vamos a llamar a dos brillantes cantantes para que nos ayuden a despedir este 12 de septiembre, esta programación maravillosa. Vamos a llamar a Charlie Cardona y a la colombiana Marcela Cárdenas. Esta doble versión de La Pluma del Maestro Jairo Valera, con esta extraordinaria versión. Ustedes la van a identificar, mira cómo viene entrando, mira esa cosa tan bella, vale. Bueno, a buscar por dentro, en doble versión de revista musical. Nos oímos la semana que viene.

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3: Son las 7:06.

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Dios está por encima de ti para bendecirte. Abajo para sostenerte. Adelante para orientarte. Detrás para protegerte. Y a tu lado para apoyarte.

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1: Son las 7:33.
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0: no solamente digamos Fuerza Colombia, creo que hoy tenemos que decir, Colombia, estamos contigo, estamos orando contigo, y por encima del miedo y del dolor, seguimos poniendo nuestra esperanza en Dios.
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0: Hoy me cuesta comenzar esta dosis como cualquier otro día, porque hoy hay dolor. Hay familias que tienen mucho miedo, hay personas que están mirando lo que quedó y lo que ayer llamaban casa ya no está, o sus trabajos, su familia, personas heridas, personas que se fueron y que uno no se explica por qué está pasando todo esto. Porque la tierra tembló nuevamente, y cuando la tierra tiembla de esta manera, no solamente se mueven los edificios, se mueven las carreteras, y todo lo que pasa es lo que pasa dentro de nuestro corazón, porque de repente nos damos cuenta de lo frágiles que somos. Lo que construimos durante años puede cambiar en segundos. Una llamada puede cambiarlo todo, y uno quisiera tener palabras para explicar lo inexplicable, pero sé que hay dolores para los cuales las palabras se quedan pequeñas, las palabras tal vez sobran. Por eso hoy no quiero dar explicaciones, hoy te quiero invitar a orar. La Biblia dice en el Salmo 46 que Él es nuestro refugio, nuestro Padre eterno, es nuestra fuerza, que siempre está dispuesto a ayudarnos en tiempos de dificultad. Y dice la Biblia en ese mismo texto que no temeremos cuando vengan terremotos. Y me sorprende eso, porque Dios nunca nos ha prometido que la tierra no tiemble. Nos prometió es que cuando temblara, Él seguiría siendo nuestro refugio. Y quizás alguien me está escuchando ahora mismo con lágrimas en los ojos. Quiero decirte algo desde el corazón. Puedes llorar. La fe no significa que no duela. Jesús también lloró frente a la tumba de su amigo Lázaro. La fe es poder llorar, aún con los ojos llenos de lágrimas, seguir creyendo que Dios está ahí. Y hoy con nuestro corazón, desde este lugar donde estoy, estoy con cada familia, con cada persona, con esa madre que está buscando a su hijo, con el hijo que no logra comunicarse con sus padres, con quien ha perdido todo, con quien está en un hospital, con los rescatistas que están removiendo escombros, con nuestros gobernantes, con todo. Hoy no es momento para señalar quién tiene la culpa, quién hizo, por qué esto o aquello. Hoy tenemos que unirnos con aquellos que enfrentan el dolor más difícil, despedir a alguien que aman. Desde aquí, desde el Ministerio Roca, desde las dosis diarias, desde mi voz, quiero decirles, no están solos. Hoy somos un país orando por todos. Y aunque ahora mismo haya muchas preguntas sin respuesta, hay algo que quiero seguir creyendo. Entre los escombros todavía puede aparecer vida. Que donde hay lágrimas, Dios puede traer consuelo. Que donde hay algo perdido, aparecerán manos para levantar. Y que Colombia sabrá abrazarse nuevamente. Y que aún en medio de estos días difíciles, Dios sigue estando presente. Porque tu esperanza y mi esperanza no consiste en creer que nunca llegarán días malos. ¿Sabes cuál es nuestra esperanza? Nuestra esperanza está en Dios. Padre amado, hoy vengo a ti con mi corazón herido, con mi corazón un poco arrugado, adolorido, no con muchas palabras, sino diciéndote, Señor, mira nuestra tierra, mira Colombia, mira cada familia que está sufriendo, y donde haya alguien esperando ser encontrado, permite que llegue ayuda. Donde haya una persona herida, pon las manos correctas para que sea atendida. Amado Dios, protege a nuestros rescatistas, bomberos, médicos, enfermeras, a todos aquellos que en este momento están luchando por salvar una vida. Y donde haya una familia llorando una pérdida, Señor, entra tú donde nuestras palabras no pueden entrar. Abrázalos, por favor, y dales fuerzas para atravesar este momento. Ayuda a cada entidad del gobierno, a todos, Señor, para que las ayudas lleguen, para que haya inmediatez en esta gran necesidad. Da sabiduría en medio de esta necesidad tan grande, Señor. Y a nosotros no permitas que el dolor ajeno nos sea indiferente. Haznos generosos, solidarios, sensibles, que sepamos orar, pero también a extender la mano. Hoy levanto mis ojos al cielo y aún con lágrimas declaro que tú sigues siendo Dios y que confío en ti. Que cuando nuestros pies sienten que la tierra se mueve, tú nos recuerdas que nuestra vida sigue siendo sostenida por ti. Te pido seas refugio para Colombia, seas fortaleza para el que ya no puede más, sé consuelo para el que llora, sé esperanza en medio de

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2: Cada día a la semana realizamos tantas cosas. Hacemos, decidimos, controlamos, dejamos pasar, trabajamos, descansamos para luego volver a trabajar. Aunque el ritmo de vida nos lleve en apuros, le damos gracias a Dios por la energía diaria.